0: 20 horas, 16 minutos.
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0: 21 horas, 16 minutos.
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0: 22 horas, 15 minutos.
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0: 22 horas, 47 minutos.
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1: 23 horas, 15 minutos.

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0: 23:47.
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0: Medianoche, 15 minutos.
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0: Medianoche, 27 minutos. 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

0: Medianoche, 47 minutos.
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0: mira. 2 de la madrugada, 16 minutos.
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2 de la madrugada, 28 minutos. 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

0: 2 de la madrugada, 47 minutos.
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0: 3 de la madrugada, 17 minutos.
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0: 3 de la madrugada, 30 minutos. 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

0: 3 de la madrugada, 45 minutos.
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0: 4 de la madrugada. 30 minutos. 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

0: 4 de la madrugada. 47 minutos.
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3: De la madrugada, 57 minutos.

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2: Son las 5 de la madrugada, con un minuto.
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0: buenos días. Guates, ¿cómo están por ahí, mi paisanada? Aquí comienza el despertar ranchero. Aquí estamos ya listitos, aquí sentaditos para entregarle la buena música del mero mero. Damos la bienvenida a todos ustedes. Bienvenidos al despertar ranchero. Vamos, le vamos a rociar con pura música del mero mero. Por supuesto que sí, aquí empieza. Aquí nosotros nos ponemos, pero al filo del micrófono para de entregarle la buena música. Muy buenos días, 5 de la mañana con 4 minutos. Hay personas que ya se están levantando, sí, bienvenidos. Acá le vamos a entregar la música del mero mero, así que ustedes ya están listecitos para entregarle la... Acá vamos a la línea telefónica ya tempranito. Gente chambeadora, gente que ya está lista para irse a la chamba. Vamos a ver a quién tenemos en la línea. Aló, buenos días.
1: Aló, buenos días.
0: Buenos días, chulita. ¿Cómo está tan tempranito usted, oiga?
1: Sí, a que madruga, Dios lo ayuda.
0: Exactamente, y también la agüita lo moja.
1: Sí, me voy a mojar todita.
0: Me parece bien, mojese todita.
1: Yo tengo un poncho.
0: Ay, hay un ponchocito, qué bueno. ¿De dónde me llaman, madrecita linda?
1: De acá, de atrás del mall.
0: De atrás del mall, eso se llama Los Dragones, ¿se puede llamar o no? Uh-huh. Ya, me parece bien. A ver, ¿qué temita quiere escuchar usted por ahí? ¿Cuál?
1: Una de Juan Charrasqueado.
0: Una de Juan Charrasqueado, ¿ya?
1: Por favor.
0: Ni un problema, y ahí le... Cualquier temita.
1: Sí, uno bueno como para moverme aquí.
0: Me parece bien, uno buenazo le vamos a poner
1: para
0: por ahí.
1: Para calentar los huesos.
0: Para calentar esos huesitos que están fríos. No hay quien los caliente, yo sí. Con la música lo caliento, no hay problema. No hay problema, por acá le calentamos los huesitos. Y tómese algo también, alguito por dentro, pues.
1: Y de paso saludar a mis hijos, el sector de Colmenilla.
0: Ya, póngale los saluditos.
1: A mis ingrata.
0: A las hijas ingratas. Ya, hay que ponerle una hija ingrata. Entonces acá una cancioncita, para sí, que no se olviden,
1: favor,
0: de la mamita.
1: Y a mi hijo, y a mi... Emiliano, y mi nieto, y Emiliana. Emilia, y a Pascal.
0: Ni un problema, mándele... Jálele las orejitas nomás, jálele las orejitas.
1: Mira, mi hija, no sé cuáles son los motivos, porque nos hablamos hace muchos meses y ahora este tiempo está así.
0: No se preocupe, que le está escuchando. Ella está escuchando la radio, lo está escuchando, ya más tardecito lo va a ir a visitar.
1: Sí, me preocupa mucho porque yo he ido a la orilla del ministerio.
0: Ya.
1: Entonces, si siempre nos tienen la música.
0: Ni un problema, jefecita, ni un problema. Ahí ella la está escuchando, ahí le vamos a poner también el hijo desobediente para que escuchen estos bandidos.
1: Ya, como cuadrito, por favor.
0: Se me cuida, mi chulita, se me cuida. Sí, un abrazote. Un abrazote para usted, que tenga bonito día.
1: Ya, vale, gracias.
0: Gracias a usted, 5 de la mañanita con 7 minutos. Empezaron a llegar los... A ver por aquí, a quién tenemos por aquí, a ver qué es lo que dice este mensaje de WhatsApp.
2: Muy buenos días, Siete Pistola, estaba esperándote. Estamos?
0: Gracias.
2: Estaba fuera de la radio, ay, la puerta ahí, esperándote que llegara ahí.
0: Qué bueno.
2: Que tengas un lindo día laboral.
0: Gracias, cuatecito.
2: Cuidado con el agua, Siete Pistola.
0: No.
2: Te temita.
0: ¿Cuál sería? ¿Cuál?
2: Un temita bonito de la...
0: ¿De cuál?
2: Ya se te olvidó.
0: Ya se te olvidó, cuatecito. Ojalá no se te olvide de llegar a la casita también.
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0: 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Aquí estamos, acuérdese del temita, pues, cuatecito, acuérdese del tema que acá le ponemos. Vamos a arrancar 5 de la mañana con 17, ya venimos a saludar a la frecuencia de la radio. Los teléfonos ya lo saben ustedes, pero de nuevo se lo repito, ¿qué tantito? 75-250-41-41, 75-232-80-21. Y el WhatsApp, para que también manden sus saluditos. Hoy día, lunes 20, saludamos a Marina. Marinita está de santito, Marina, un aplausote. WhatsApp, el WhatsApp, el más 569-6741-4765. Cuatecitos que ya me están a todos. Esa gente que realmente ya me está esperando en la mañanita, le damos un saludote grandote. Acá amanecimos bravísimos nosotros. En serio que amanecimos, pero súper bravísimos. Mire. Acá estaba ayer en la mañana, en la tardecita, a eso de la tardecita, le cargué la pistolita. Ay, no, póngase de costadito, chulita, que le puede caer un balazo. Ahí está, ya ve, estamos aquí, estamos con ánimo, día lunes, y nos vamos a este temita.

0: Seguimos. Ya estamos aquí. Póngale. Bueno, para este lunes, a este lunes que está empezando aquí en el Despertar Ranchero, póngale, échele un buen trago. Pero un buen trago de café, sí, de cafecito, ¿ah? Por supuesto que sí. No le vaya a poner otra cosita. Claro que no. Aquí estamos. Quique Pistola ya está acá en la cabina de la radio de la 95.5, acá en la Casa Matriz. Un aplauso para él también, hombre, qué tanto. A ver, nos vamos por este ladito que nos mandaron otro. Acá sí creo que llegó, bueno, acá creo que llegó el WhatsApp, bueno, que se había olvidado. A ver, aquí tenemos, ¿a quién tenemos por aquí? A ver, pongámosle. ¿Qué dice? A ver, por acá. WhatsApp.
1: ¿Cómo está mi cuate? Aquí ¿cómo? Vamos rumbo a Linares en la carretera. Bueno. Llueve que llueve.
0: Bueno, compa.
1: Creo que es esa, la reina del sur.
0: La reina del sur. Ahí le ponemos a esta bandida, la reina del sur, que se para por ahí escapando. Le vamos a poner la reina del sur, que van en la carretera. Un saludito para todos. Que me cuenten cómo está, que está mojado la carretera o no. Allá, saludos, que se van a Linares. Un saludito cordial para toda la gente que ya está despertita, ya se van a la chamba. Saludos cordiales para todos mis cuates, para toda mi gente linda, madrugadora, que se levantan a trabajar. Otros que están saliendo de otras casas, también les mandamos saluditos. Póngale sabor este lunes. Hoy día lunes saludamos a Marina. Marinita está de santita, está de santa, es que está de santa. Pero ya acá le ponemos la buena música, por supuesto que sí. Le vamos a poner esta musiquita. ¿Dónde van? Va para atrás del mall, allá que no le van a visitar a los jefes. Hay que ir a visitar a los jefecitos. Acá se pone. Este dice, el hijo desobediente. Oye, recuerden que tenemos las líneas habilitadas también para que nos puedan llamar, sí, por supuesto. El 75-250-4141 y el 75-232-8021. Ahí está. Los teléfonos para que nos llamen. Manden sus saluditos también a través del WhatsAppeo más 569-67-41-47-65. Y nos vamos con este temita. El hijo desobediente, sí.

0: por supuesto, seguimos. Súbale, súbale el volumen a toda la gente que va en la carreterita y a todos los que están en la sintonía también. Póngale, póngale, póngale el volumen alto, que la vecina se moleste, que tantito. Hoy ya vamos empezando la semanita. Oye, ten cuidadito, tengan cuidadito a todos los que van en el volante, porque está la carretera resbalicísima. Así que hay que tener bastante cuidado. A ver, vamos a este cuatecito que nos pidió un temita, a ver.
1: Muy buenos días, Siete Pistola.
0: ¿Cómo
1: estaba?
0: Estamos
1: esperándote.
0: Gracias,
1: estaba
0: gracias.
1: Estaba sentado fuera de la radio.
0: Ay,
1: la
0: ay, ay.
1: Ahí, esperándote ay. Que llegara ahí.
0: Qué bueno, qué bueno.
1: Que tengas un lindo día laboral.
0: Gracias.
1: Y cuidado con el agua, Siete Pistola. Colócate el temita. Un temita bonito de la...
0: Ya se te olvidó.
1: Se te olvidó,
0: cuatecito. Ya acá le vamos a él, le vamos a dedicar este temita que está en la sintonía. Le vamos a poner este temita, le vamos a poner para que levanten el ánimo. La ley del monte, 5:05 de la mañanita con 22. Ya viene la reina del sur, ¿eh? Ya está subiendo la escalera la reina del sur, la bandida. Vamos con esta cancioncita.

0: Por supuesto que le voy a cantar un corridito bien mentadito porque acá me llegó a mi WhatsApp mi querido y amigo y recontra super internacional. Amigazo, un abrazote grandote. Ya se va acercando a Curicó, ¿eh? Ya estuvo en Santiago, ahora lo traen a Rancagua, pero ya está bien. Todavía respira. Me refiero al gestor inmobiliario Jorge Godoy. Ya está en Rancagua. El hombre ya está por aquí, ¿eh? Va llegando a la clínica, viene escuchando el programa. Un saludo grandote para el gestor inmobiliario Jorge Godoy. Ya lueguito va a estar por acá por la radio para que nos dé las explicaciones. ¿A dónde se fue? ¿Qué bichito le picó? Para mí que mucho trabaja el hombre. Un saludo cordial, un saludazo apretado hasta que le duelan las costillas, ¿eh? Sí. Ahí está el hombrón, ya está muy prontito, va a estar por acá, 5 de la mañana con 27 minutos, vamos a la línea. ¿A quién tenemos por ahí? Buenos días,
1: pues don Quique.
0: ¿Cómo está, pues, señor? ¿Cómo está, güey? ¿Cómo dice
1: aquí
0: que le va?
1: Estamos escuchando la agüita como suena en el techo.
0: Ay, no vaya a abrir la boca. ¿Cómo está, señor? ¿Cómo está su zona? ¿Cómo está por ahí? ¿Le entró agüita a la casita o no?
1: ¿Ah?
0: ¿Le entró agüita a la casita o no le entró nada?
1: Gracias a Dios que no cae ninguna gotera.
0: Ah, bueno, es porque usted se preparó con anterioridad, y
1: claro, tapó. Claro, es que voy a quitar los techos antes que llegue el tiempo malo.
0: Claro, usted tapó todos los hoyos, así que...
1: Desde luego, hay que tapar los hoyitos por ahí.
0: Exactamente. Cuéntame, amigas, ¿algún temita?
1: Claro, pero Quique, me gustaría escuchar una tonada de Mauricio Saavedra.
0: Tonada de Mauricio...
1: Saavedra.
0: Mauricio Saavedra, ¿ya?
1: De la niña de Sagrada Familia.
0: Sí, ella es de la Sagrada, es la Sagrada Familia. Ahí le vamos a tocar, ¿ya?
1: Ya, bueno, el Quique, que lo pase bien.
0: Igual manera usted, que lo pase buen. Ahí
1: está. Gracias, igual, estoy bien.
0: Tómese algo, sí, ya listo, gracias. Yo pensando que tomen algo. ¿Qué tantito? Oye, nos vamos a ver, alcanzaremos para tocar este temita o regresamos. Regresamos mejor porque es cortito las tanditas comerciales, porque si no nos jalan también las orejas por acá, oiga. Así que nos vamos a la tandita comercial.

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0: Seguimos saludando a nuestra gentecita que ya está de pie, ya están de pie. Ya se están peinando para ir a la chamba, Hoy ya les saludamos a nuestro gestor inmobiliario que muy pronto va a estar por acá también, va a estar por acá, ya se está acercando a Curicó, ya viene por Rancagua ya, pero a la clínica. Va a pasar un chequeo, que tantito va a pasar un chequeo. Échale, mi estimado. Que la mañana no se hizo para estar triste, aunque no salga el sol. Pero ya también está lloviendo, que se necesite la agüita. Sí, por supuesto que sí. Oye, no quiero cansarles porque van a la carretera mis cuates. Si quieren escuchar la reina esta bandida, la reina del sur, disque. Ahí le vamos a poner un aplauso para todos, que están en la sintonía de la radio. Saludamos a Curicó, Gualañevi, Chuquén, Curepto, Constitución, Iloca, Duao, Pencahue, Talca, Linares, Cauquenes, San Fernando, Lolol, Paredones, Pichilemo. No continúo porque la respiración se me acabó. ¿Qué tanto? Y nos vamos a los Tigres. A ver, vamos a la línea telefónica porque tenemos toda la mañana. Aló, buenos días.
1: Buenos días.
0: ¿Con quién tengo el gustazo de hablar esta mañanita? ¿Con quién?
1: Con Janet.
0: Hola, Janecita, ¿cómo estás?
1: Bien, usted, ¿cómo amaneció?
0: Acá amanecí, oiga, abrigadito, pero tuve que venir, tengo que destaparme para venir a trabajar. Por supuesto, ¿de dónde me llama, Janet? ¿De dónde me llama?
1: De acá, de Obispo Chávez.
0: ¿De dónde?
1: Obispo Chávez.
0: Ah, hola, Obispo Chávez, ya, Obispo Chávez, dígame.
1: Quería escuchar una canción del Charro Negro.
0: El Charro Negro, acérquese un poquito más al telefonino.
1: El Perro Negro.
0: El Perro Negro, ya, el Perro Negro. Eso me gusta cuando...
1: Por favor.
0: Cuando me hablan fuerte al oído me gusta, porque eso que me hablan despacito me hace como cosquillitas. Ya, vamos con el Perrito Negro, en un ratito más te lo toco, ¿ya?
1: Sí, mi Perrito Negro.
0: Ya, me parece muy bien, se me cuida, cuatecita. Qué bueno, la gente sí está escuchando la radio, por supuesto, en diferentes puntos. Acá nos vamos con la reina del sur. Escuchen, muy bueno. Este tema, un aplausote. ¿Cómo que no?

0: cuídate.
1: Que por ahí te andan buscando, que te andan buscando, Juancito. Así, así hay que tener bastante cuidado. Y saludos a toda la gente que está en la sintonía hasta ahorita. Échale, mi estimado, échale para adelante nomás, échale nomás, que hoy día es lunes, hoy día nadie se molesta, compa, nadie se molesta. Manda un saludo a todos, a todas las personitas que están ya tan de pie. Y para mi amigo que me está escribiendo mi WhatsApp, que ya está caminando, todavía respira el hombre, todavía tiene para rato, ¿ah? A Jorgito Godoy, ya viene, y me dice, vengo escuchando tu programa, dice... Quique Pistolas, vengo escuchando tu programa. Se merece usted todas las bendiciones. Igual manera para ti, mi cuate, igual manera para ti. ¿Qué tanto, cabrón? Póngale nomás, póngale bueno. Si la vida aquí hay para gozarla nomás, ¿qué tantito? Hay otros que guardan la plata y de nada les sirve. Hay que gastarla nomás. Pero con buenos amigos, así como Quique Pistolas, ¿qué tantito? Nos vamos. Viene Mauricio Saavedra también, que nos pidieron de ir de Sagrada Familia. Para todos mis cuatecitos también que me están escuchando. Claro que sí. Oye, vamos a saludar aquí por Imenda Casa, a la Casa Matriz de la 95.5 acá en Curicó. Un aplauso. Nos vamos a Gualañén, nos escuchan a través de la 99.3, Bichuquén 99.7, Encurepto la 100.9, Constitución la 95.7, Iloca 98.5, Duao 93.7, Pencahue la 103.7. ¿Quiere escucharnos en Talca? En Talca también estamos, ¿cómo que no? A través de la 910 AM, ahí estamos en Talca. Y de ahí vamos a Linares a través de la 95.3, Cauquenes 103.7, qué tantito, y nos vamos por más, así que tranquilito nomás usted espere, que vamos a llegar por más, ahí, el jefecito está haciendo todo, porque creo que vamos internacionalmente también, ¿eh? Parece que sí. A ver, vamos a la línea telefónica, ¿quién tenemos en línea? Lo buen día. Buenos días. Se quedó dormido.
2: ¿Aló?
1: Buenos días, señor. Aquí estamos. ¿Cómo está usted? Buenos días.
2: Buenos días.
1: Cuente, señor. ¿De dónde me llama usted? ¿De dónde me llama? ¿De dónde me llama, amigo mío? Hola. Cata, Quique. Hola, ¿cómo está? Anda y clarito. ¿Qué cuenta? ¿Cómo dice? Acá está Quique Pistola, mira.
2: Un saludo en el video, Vicky.
1: Ay, cuidado, ponte a un ladito que está disparando esta pistolaza. Ponte a un ladito. Ay. Y ahí estamos. Y a ver, cuéntame. ¿Qué temita quieres escuchar, cuate?
2: Un saludo a Vicky.
1: Debajo del puente, ya listo. Ahí le vamos. Ya listo, sí, sé que eres tú, cuatecito. Así que no. Listo. Se me cuida.
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1: Aquí viene Mauricio Saavedra. Ya vamos a tocarle 5 de la mañana con 42. 5 con 42 minutitos. Ya estamos aquí, ya estamos sentaditos acá tomándonos algo con hielo para el frío. ¿Qué tanto? Mauricio Saavedra, este va para la Sagrada Familia.

0: Aquí estamos, por supuesto, manden sus saluditos, no se queje, manden sus saluditos, señor, manden sus saluditos a través del WhatsApp o también llámenos pidiendo su cancioncita, 75-250-4141 y el 75-232-80-21, ¿qué tanto? Oye, vamos al WhatsApp, que usted también nos puede enviar sus saluditos al más 569-67-41-47-65. Pues quiero, a través del programa y a través de la radio Tropiqué y las frecuencias, quiero mandarle un saludito a todas las personitas que lo están pasando un poquito mal de repente por la agüita. Aquí les saludamos nosotros. Ánimo, cuatecito, ánimo. La agüita a veces se necesita, pero a veces cuando cae mucho hace daño, sí, por supuesto. Causa desastre ahí en el norte, lo están pasando mal, pero un saludo de Quique Pistolas, ánimo, ya los vamos a ir a visitar por allá, por el norte también, ya vamos a estar por ahí, así que, fuerza, cuatecitos, aquí nos vamos a la línea telefónica, ¿quién tenemos en línea? Aló, buenos días.
1: Aló, mi cuate, ¿cómo va?
0: ¿Cómo vas? Pues, güey, ¿qué dice? ¿Cómo dice que le baila por allá?
1: Pues aquí le vamos, parcero, vamos rumbo a la carretera Valdinares.
0: Me parece, ya te toqué la reina del sur, ya te toqué la reina esa bandida.
1: Pues muy bien, mi cuate, muy bien.
0: Me parece bien, güey. ¿Algo otro temita que quieres escuchar? ¿Quieres saludar? ¿Con quién vas para allá, para el sur? ¿Con quién vas por allá?
1: Voy para acá solito, le caí de la capital para el sur.
0: Ay, qué bueno, te vas solito, cuidadito con abrir la boca porque cae harta agua.
1: No, parcero, viene cayendo allá de Santiago.
0: Me parece bien, cuate, ¿algún temita que quieres escuchar?
1: Sí, mi cuatecito, hágale por ahí, la carta de los tigres del norte, esa es muy buena, mera, qué buena.
0: A ver, la carta de los tigres, acá lo vamos a anotar, ahí se lo vamos a poner, ya, compadre.
1: Hágale, mi cuate, agéndela por ahí, bonito, todo
0: me
1: bonito.
0: Me parece muy bien, vaya en la sintonía de la radio, vaya en la sintonía, que yo se lo toco, gracias por estar.
1: Hágale, muchas gracias.
0: Qué bueno, gente extranjera, güey, que nos escucha. Este parcerito me dice ya que este es de Colombia. A ver cómo dice que no me escucha. Me escucha la gente. Aquí estamos nosotros, un saludo cordial para toda Latinoamérica, qué tantito. Y gracias por estar en el programazo. Aquí estamos, vivitos y coleando. Si tenemos para rato, ¿eh? Usted tiene para rato para escuchar a Quique Pistolas, ¿ah? Depende del arreglo que hagamos también, porque me estoy quedando sin balines ya. Quiero para cargar la pistola, ¿qué tanto? Y nos vamos, me pidieron el perrito negro. Aquí está el perrito negro. Pongámosle al cachorrito negro.

aquí ya estamos, seguimos en la cabina, en la casa central, aquí en la 95.5, aquí en Curio. Hoy queremos saludar también, nos están escuchando allá en San Fernando, un saludazo para San Fernando, allá está, ya está el tío Mario Contreras, está abrigadito con otra bandida también, a través de la 93.7, saludamos a San Fernando en el Lolola, a través de la 90.1. En Paredones 89.1 también nos escuchan allá en Pichilemo, ¿cómo que no? Pichilemo, la 106.3. ¿Sí? Y la gentecita que nos quiere escuchar a través de la AM, nos pueden escuchar también a través de la 1450 AM de Santiago de Chillán, ahí estamos. ¿Cómo que no? Y vamos para más, ya viene el gestor inmobiliario caminando, va a llegar acá nuevamente, ¿eh? La radio, la que la lleva, la 95.5. La RTL. 5:53 5:53 y nos pidieron debajo del puente, acá le vamos a tocar, nos vamos a la musiquita, qué tantito.

0: dice canto, ya canto, el gallito canto, el gallito, por supuesto. Oye, vamos a nuestra tandita, vamos a nuestra tandita comercial y regresamos, por supuesto, regresamos. No, no se vayan ahí, no se vayan ahí, no se vayan ahí, que regresa aquí, que pistolas, ¿eh? Regresamos, regresamos en tantito, tantito.
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2: La señal horaria en RTL.
3: Son las 5 de la madrugada, con 58 minutos.
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3: Son las 5 de la madrugada, con 59 minutos.
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0: Seguimos. 6:02, las 6:02. Ya estamos aquí nosotros tempranitos entregándole la buena música del mero mero. Oye, queremos mandar saludito. A ver, acá tenemos un saludito. A ver, a través del WhatsApp también que nos escriben. A ver, por acá. ¿Qué es lo que dice? Buenos días, amigazos desde la Palmera Cordillería de los Niches. Anderson Fariño, un aplauso para ti, compa. Anderson Farías Muñoz, un saludo para todos los auditores y a mi jefecito Julio Pizarro y compañero Alex Pizarro también, con un temita. La carretera está mojada, esa pistola ya no sirve para nada, dice, para plantar. Ay, para plantar o manta de un pájaro, dice, jaja, se ríe. Bueno, no, que sí, la pistola está buena, qué tanto.
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0: atrás. Aquí estamos, vamos a ponerle ya la carreterita mojada también para toda la gente que están allá, están en Cordillería de la Palmera, Cordillería de los Niches, Ahí voy a ir con una bolsa para que me llenen de pancito. La gentecita, oye, esa gente chambeadora está de tempranito trabajando, tempranito desde las 13, ellos ya están esperando aquí que pistola para entregarle la buena música. Por supuesto que sí. Aquí van a escuchar, mira. Ay, no hay. Tempranito. ¿Cómo que no? ¿Cómo que la pistola no sirve? Sí, dispara la pistola. Sí, dispara. Claro, por supuesto. Así que tener cuidadito nomás. Vamos para mi cuatecito que están allá. Ya les vamos a poner la carreterita mojada. Pa' Cordillería en los Niches ahí. Desde la Palmera nos escriben estos chocos. A través del WhatsApp. Todos los días, menos los domingos nomás, todos los días estamos acá tempranito, nos entregándole la buena música, las 6:04 con 4 minutitos, las 6:04. Hoy nos pidieron este temita de los Tigres, la carta, para mi cuate que va por ahí en camino hacia Linares, ahí le vamos a poner la carta, ahí va.
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0: buen temita del cuate. A muy buen tema, muy buen tema, por supuesto que sí. Casi se me corren unos lagrimones ahí. Por supuesto que sí. 6:09. 6:09. Tenemos la línea, vamos a habilitar la línea sexta ahorita. Ya habilitamos la línea 75-250-4141 y el 75-232-80-21. Por supuesto que sí, aquí estamos nosotros entregándole la buena música del mero mero para levantar ese ánimo a toda mi gente chambeadora, a toda la gente chambeadora. Esta me lo pidieron, la carreterita mojada también. Acá le vamos a poner la carretera mojada. Por supuesto que sí, ¿cómo que no? Sí, por supuesto. Hoy queremos saludar a toda la gente, a todas las personas en este día lunes. También saludamos a Marina, que está de santita. La Marina está de santita, así que saludar a ella, que está de santita. A ver, vamos a un WhatsApp. ¿Qué dice este WhatsApp? A ver, veamos qué es lo que dice. Escuchémoslo.
1: Un saludo al amigazo Bélix, que va a comprar pancita ahora. Está escuchando el programa.
0: Me parece bien. Ay, a toda la gente que está ahí a comprar pancita. Oye, ya voy a llegar con la factura por ahí.
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0: Líneas habilitadas y nuestro WhatsApp también, el más 569-6741-4765. Para que llamen. El 752-50-4141 y el 752-3280-21. Pongámosle y nos vamos a la carretera. ¿Por qué? Vamos a la carreterita mojada. Este lo canta el llanero de Ñuble. Saludos cordiales para

0: seguimos. 6:15, las 6:15, acá está Quique Pistola, por supuesto que sí. Ay, despacio, despacio, no te descargues, bandida. A ver, vamos al WhatsApp, espérate, hombre. Espérate, se dispara, dispara sola, dispara para todo lado. Acá, ¿qué me dice? A ver, me gustaría escuchar un temita. Me dice que cuando se pierde un hijo, ya le vamos a buscar, sí, por supuesto. Aquí estamos, cuando se pierde un hijito. Esto se pierde, estos bandidos. ¿A dónde se irán? Pero bueno, bueno, aquí le vamos a poner.
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0: Hoy queremos saludar a toda la gente, a toda la gente, a toda la gente, a todos los panitas, a todos los trabajadorazos, ¿sabes? Que están en la sintonía. Vamos, vamos, vamos, vamos. Arriba, arriba, arriba, arriba. Hoy día es lunes, ¿ah? Empezando la semanita y hay que empezar con ganas. Con todas las ganitas, por supuesto. A ver a quién tenemos en línea. ¿Qué cuatecito tenemos? Aló, buen día.
2: Hola, Charrito. Buenos días. De Conti. Constitución Francisco Valenzuela.
0: ¿Cómo está, Panchito Valenzuela? ¿Cómo está usted? ¿Cómo le va? ¿Cómo dice que le va por allá?
2: Muy bien, gracias a Dios. ¿Y usted?
0: Aquí estamos tempranito, Francisco Valenzuela, acá estamos tempranito poniéndole ganitas al ánimo a toda la gentecita, a todos los cuates que vienen levantando.
2: Bien, aquí estamos, muy bien.
0: ¿Cómo pasó el fin de semana? ¿Cómo pasó el cuéntame?
2: Bien, con harta agua nomás, harta agua nomás.
0: Claro, pero ¿se mojó igual o nada?
2: No, mojamos por dentro ni por fuera.
0: Ah, ya, tranquilito nomás, entonces, eso es bueno.
2: Tranquilito nomás.
0: ¿Qué temita quieres escuchar, Panchito? ¿Qué temita quieres escuchar para tocártelo?
2: Llegó borracho el borracho.
0: Ah, llegó otra vez, llegó el bandido de nuevo borracho.
2: Sí, señor, para saludar a todos los que llaman a la radio, a todos.
0: Me parece muy bien.
2: Y que estén y que estén todos bien, se encuentren muy bien, que Dios los ayude.
0: Gracias,
2: que estemos bien.
0: Gracias, Panchito.
2: Para seguir llamando a la radio.
0: Por supuesto. Oye, Panchito, ya muy pronto te voy a ir a visitar allá a Constitución, te voy a ir a visitar.
2: Cuando quiera me llama nomás, yo los voy a esperarlo.
0: Gracias, compita, gracias, porque vamos a ir a visitarlo ahí para tomarnos unos cañazos por ahí.
2: Y a comer el buen marisco.
0: Por ahí me gustaste.
2: Claro, pero vamos al buen marisco, ¿no? Y al buen tintorio de la zona.
0: Ay, por ahí te vamos a caer por ahí con toda la mangada de acá de la radio por ahí para que conozcan.
2: No hay drama.
0: Me parece muy bien, compita. Esa es la gente positiva, caramba. No va a faltar un poquito de agua ahí para que le echen a la ollita.
2: No, jamás le echamos más agüita a la olla, nomás, mi estimado. Y vamos andando bien, la que el cuerpo sigue.
0: Efectivamente, un aplausote para Constitución. Allá nos escuchan en Constitución a través de la 95.7. Un aplausote, Panchito. Gracias.
2: Mi estimado, que esté muy bien, pues.
0: Ya viene borracho ese bandido de nuevo.
2: Nada más de eso, porque lleguemos después. Llegó el borracho a la casa, nomás.
0: Ay, ahí va a estar la señora con un palo en la puerta. Ay,
2: No, lo abre la puerta, mi señora, es muy buena, mi esa.
0: Qué bueno, un saludote para allá, para tu familia, compa. Un saludote para tu familia.
2: Vale, gracias, Charrito, que esté muy bien.
0: Gracias, cuatecito, gracias, güey. Ay. Esa gentecita muy buena, no, la gente muy buena. Un aplausote para Constitución, para Panchito, para mi amigo Panchito Valenzuela. Línea telefónica, empezaron a sonar las llamaditas. Aló, buen día.
3: Buenos días.
0: ¿Con quién tenemos el gustazo por ahí de hablar?
3: Con María Eugenia.
0: María Eugenia, cuéntame, Marita Eugenia.
3: Quiero una canción de Ana Gabriel,
0: ¿cuál sería?
3: La primavera o la otra, tú quisiste estar allá.
0: ¿Cómo?
3: Tú quisiste estar allá.
0: Ay, ¿a dónde?
3: No sé.
0: ¿A dónde se habrá ido con la otra, la bandida? No, quisiste estar. ¿Qué se ríe? ¿A quién quieres saludar con este temita?
3: A un joven.
0: ¿A cuál joven? ¿A cuál? Dígale nomás. Ah, no se dice el nombre.
3: Ya va sabiendo más.
0: Ay, que está enamorada, hombre. Qué bueno, que vive el amor.
3: Eso es cierto. No hay edad.
0: Ya, María Eugenia, mándale saluditos, hombre, que tanto, chulita, mándale nomás.
3: Un abrazo y un beso, que se cuide nomás.
0: Que se cuide, si no lo cuidas tú, lo va a cuidar la otra, pero bueno, que no, se cuide.
3: Si esto no falla.
0: Ay, ay, ay, nomás. Y ya, ya, Marita, cuídese, ya, un abrazote.
3: Ya, se mató.
0: Ya, un abrazote para ti también.
3: Ya.
0: Que esté muy bien, 6 de la mañana con 21 minutos me pidieron. Cuando se pierde un hijito, vamos a poner el tema. No quiero cansarle, 6 de la mañana.

0: Neta, ya cálmate, hombre, cálmate, que estás disparando para ahí. Este está disparando para la vecina y no sabe que la vecina está durmiendo todavía. 6 de la mañana, 6 de la mañana con 25 minutos, 6 de la mañana con 25, ¿ah? Esta cancioncita va pa' Constitución, sí. Llegó el borrachito, dicen, ¿ah? 6 de la mañana con 25, líneas habilitadas para que nos puedan llamar esto ahorita todavía. Tienen que reservar su cancioncita, porque después me van a decir, no, el Quique Pistolas no me lo toca, no. Hay que reservar el 75-250-41-41 y el 75-232-80-21. Hoy tenemos la línea de la frecuencia de la radio también, sí, por supuesto, la 95.5 acá en Curicó, sí, por supuesto, de ahí nos vamos a Gualañé a través de la 99.3, allá nos vamos a Gualañé, Bichuque 99.7, Curepto, 100.9, Constitución 95.5, ahí nos está escuchando nuestro cuatecito ahí, el Panchito Valenzuela. Por supuesto, vamos a la línea, a ver qué nos traen por acá. Muy buenos días. Se fue al agua. Y seguimos nosotros ahí loca y loca. Nos escuchan a través de la 98.5. Y nos vamos a Duao 93.7. Pencahue la 103.7. Sí, qué tantito. Línea telefónica, aló, buenos días.
1: Buenos días, amigo.
0: Buenos días.
1: De la villa de Rauco.
0: Ay,
1: saludamos
0: ay.
1: Desde la villa de Rauco.
0: De Rauco, ¿con quién hablo?
1: Con Ricardo Contardo por aquí.
0: Don Ricardito.
2: Leandro.
1: Y Leandro.
0: Leandrito, un aplauso para el cuatecito, sí,
1: sí.
0: Ahí.
1: Sí, estamos acá en los cerros de Rauco hacia arriba.
0: ¿Y qué están haciendo por ahí? ¿Están piando cabritas, cabras o cabritas?
1: Acá está subiendo el ganado.
0: Ah, cordero. Viendo el ganado. Oiga, ya también te voy a visitar para que te mates una cabrita por allá.
1: Sí, pues cuando quiera nomás.
0: Ya, gracias, compita. ¿Algún temita?
1: Sí, que... cualquiera, uno de Vicente Fernández.
0: De Vicente Fernández, ese es muy bueno, Vicente Fernández. ¿Quiere saludar a alguien por ahí? A saludar ahí.
1: Aquí, a los vecinos por aquí, a doña Elsa.
0: Ya, doña Elsa.
1: A los Núñez, a los ya. Hermanos Núñez.
0: Ya, ¿a quién más?
1: A todos por aquí en la villa, a todos.
0: Ya, por ahí me guardas una cabrita porque cualquier ratito te caigo.
1: Ya, mi amigo, vale, sin problema.
0: Me parece bien, saludos para Ricardito ahí, para Ricardito, tu compañero ahí que está contigo.
1: A Leandrito,
0: se llama el bandido, Leandrito.
1: Se está preparando para el colegio, vamos bajando el cerro para ir al colegio.
0: Me parece muy bien que vaya a estudiar nomás para que sea locutor igual que su tío Quique Pistolas.
1: Sí, aquí va, el Leo baja en burro, tiene un burro aquí y baja al colegio en burro.
0: Ay, ay, ay, oiga, qué sacrificado, pero de todas maneras, sí. Pero de tantito. ¿Cómo está la carretera por ahí? ¿Está mojada o...?
1: Está todo bien.
0: ¿Todo bien? ¿Todo tranquilito?
1: Está todo bien.
0: Me parece bien,
1: Camino de tierra, pero todo bien.
0: Camino de tierra. ¿Te gusta ir por el camino de tierra? Ya, no importa, ya.
1: Ay, ya.
0: Se me cuida, que llegue bien a la escuelita.
1: Vale, mi viejo. Chao.
0: Cuídese, cuatecito. Minda, vienen bajando en burrito para allá, para la escuelita, llevándola a Ricardito por ahí. Un aplausota a estudiar, Ricardito, a estudiar. Acá tu tío Quique Pistola va a estar luego por ahí por Rauco visitándote. Y si quiere visitarnos, viene para la radio nomás, qué tantito que lo recibimos, qué tantito. A ver, aquí tenemos 6 de la mañana con 28, ya 6 con 28 minutitos. A ver qué dice por acá. Hola, buenos días, ¿cómo estás? ¿Podría tocarme el tema de Simpática y Muy Bonita? Por supuesto que sí, de Luchito y Rafael, ni un problema. Pero antes de eso, ya viene el borracho, el borrachito. Este bandido se escapó por ahí, borracho, para tomando nomás. Igual que el otro. A ver, nos vamos por acá. ¿Qué dice por acá? Nos vamos a la tandita comercial y regresamos. No se vayan a ir, no se vayan a mover del dial. Ya venimos.

0: Son las 6 de la mañana, con 34 minutos. 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

0: pasar.
1: Y nos vamos, nos vamos, nos vamos. Seguimos. O sea, nos vamos a la música. No voy a pensar que ya me voy. Nos vamos a la música. Esto viene, llegó el borrachito, llegó, ¿quién? No quiero decir su nombre, pero llegó.

0: seguimos aquí a todo lo que se viene levantando. Le damos los buenos días, los buenos días. Sí, aquí ya estamos en el despertar rancherazo, sí, por supuesto. Hoy día, como buen lunes, saludamos a Marina. Marina está de santito ahorita, Marina. Le saludamos un abrazo grandísimo. Ay, no más.
1: A las mujeres
0: 70 y vamos a habilitar las líneas, sí, 75-250-41-41 y el 75-232-80-21. Ahí comenzó a sonar el telefonino a programar sus temitas. Después dicen que el Quique no se los toca, yo se lo... Vamos a la línea telefónica a ver a quién tenemos. Aló, buen día. Buenos días, señor.
2: Aquí, Oscar de Pichilemo.
0: Osquitar, ¿cómo está? Ya te extrañaba, Osquitar de Pichilemo. ¿Cómo estás, hermano?
2: Aquí estamos
0: acostadito. ¿Ya te pusiste algo o nada el fin de semana? Tranquilito nomás.
2: No, el fin de semana no, nada.
0: Nada, tranquilito. ¿Cómo está Pichilemo? Cuéntame un poquito, ¿cómo está Pichilemo?
2: No, aquí empezó a llover como a las 3 de la mañana y no ha parado nada.
0: No ha parado nada, ya te le va a dar bien el segundo temporal, creo, el segundo temporal, dicen las noticias. Pero usted sí, no le pasó nada a usted.
2: No, nada. Qué bueno. Yo creo que hoy día llueve todo el día, no ha parado, pero está, ¿sabes lo que está lloviendo? Bien, sin viento, sin nada.
0: Ah, sí, como tiene que ser nomás, como
2: sí,
0: tiene
2: sí,
0: que ser.
2: Sí, tranquilito, ahora está lloviendo tranquilito, ni un viento, nada, no hace nada frío tampoco, ¿no?
0: Ah, está calentito entonces, calentito, sí. Acostadito. Me parece
2: sí,
0: muy bien.
2: Sí, cuatro, pero cinco. El agua no ha parado, nada. Dicen que llueve hoy día y mañana y por ahí por miércoles para, algo así.
0: Ya, qué bueno, pero la agüita a veces hace falta la agüita, pero que no se exceda nomás.
2: Sí, pues no, si no, aquí igual está lloviendo, sí, pero no. Lo bueno es que no hay viento.
0: Me parece muy bien, Osquitar.
2: El sábado llovió harto, oiga, el sábado, en la noche los truenos.
0: Con balde,
2: encima,
0: con balde.
2: Las luces como alumbran aquí, las luces en el cielo,
0: ay, no me pensaba.
2: Yo tuve que acostarme bajo la cama.
0: Ay.
2: Y entrar los gatos para adentro, los gatos adentro, porque a los gatos le puede caer un rayo.
0: Por supuesto, porque son bandidos los gatitos. Oye, dime. Sí. Pero eso fue el día sábado.
2: El sábado.
0: Ya, ahora está tranquilito entonces.
2: No, ahora está tranquilito.
0: Qué bueno. Oye, Quitar, ¿quieres pedir algún temita, saludar a alguien?
2: No, un tema no.
0: ¿Cuál temita quisiera escuchar?
2: Aquí mando yo de los Tigres del Norte.
0: Aquí mando yo de los Tigres del Norte. Ya listo, le vamos a programar el temita. Espero que lo siga pasando bonito, que no haya viento y que lo...
2: No, es que sí, aquí va a haber que estar todo el día en la casa, ¿no?
0: Claro, en la casita, ahí prende su carboncito, hacer ahí... Una carnecita, ¿sí? Vuelta y vuelta, se mata un gatito y ahí vuelta y vuelta.
2: Sí,
0: ¿no?
2: Sí, estoy pensando en matar un gato.
0: Se me cuida, cuatecito.
2: Gracias,
0: 6:41, 6:41. No, no hay que matarlo, es una broma. Va a venir protector de animal, lo están mandando. No, es una broma. Yo también tengo como 8 gatas ahí, no sé qué hacer con las 8 gatas. A ver, ¿qué me dice por acá? ¿Qué me mandaron un WhatsApp? Hola, Quique Pistola. Me dice, un buen inicio de semana. Saludo desde Santiago, Juanita. Acá está lloviendo. ¿Qué me parece que bien que me diga, Juanita? ¿Está lloviendo harto? ¿Está lloviendo poquito? ¿Está lloviendo? ¿Qué está lloviendo? ¿Está lloviendo bendiciones? ¿Qué está lloviendo? Que me especifique bien la Juanita que nos está escuchando ya. Hoy nos vamos con Ana Gabriel. Nos vamos con Ana Gabriel, que me pidieron. Tú quisiste estar en la otra casa. Tú quisiste estar allá. Bueno, que le vaya bien. Oye, aquí nos vamos. 6:42. 6:42. ¿Eh? Póngale. Bueno, hombre. Ahí viene. Viene en camino. A ver. Ay.

0: cantarles un corrido.
1: Y seguimos, seguimos, seguimos. Por supuesto que estamos aquí. Seguimos entregando esta buena musiquita. Oye, Ana Gabriel casi me hizo llorar también, ¿ah? ¿Eh? Es la música de los enamoraditos. Ay, ay, ay, no más. Esto me acuerdo cuando yo tenía 4 y me enamoré de la... Y me enamoré de 3 nomás y una sufría. Este temita que viene, viene de Vicente Fernández, que me pidieron allá, que vienen de Rauco, por supuesto. Vienen a dejarlo a Ricardito allá al colegio. Saludos cordiales para él. Para esos güey que van camino a la escuelita, por supuesto. Un saludo grandote, grandote, grandote. Aquí nosotros seguimos en el Despertar Ranchero con Quique Pistolas. Vamos, vamos a dejar, a ver, vamos a dejar la línea desocupada, a ver si tenemos un llamadito. 75-250-4141 y el 75-232-8021, por supuesto. Y acá tenemos el primer llamadito. No, no el primero, uno de los llamaditos. A ver, a programar los temitas para entregarle la buena música. Vamos, vamos, vamos a la línea telefónica, al telefonino. ¿A quién tenemos en línea? Lo, buenos días.
2: Hola, hola, buen día.
1: ¿Cómo estamos?
2: Aquí habla con José de Curicó.
1: Josecito de Curicó. ¿De qué parte de Curicó, José?
2: De ahí, de las Torres del Vaticano.
1: Las Torres del Vaticano, ¿cómo está? Dice que llueve por ahí, ¿o no?
2: Llueve, que llueve.
1: Está que llueve, ¿con balde, con balde o sin balde?
2: A la antigua, con tarro.
1: Ay, ay, ay, no me hay que darse un duchazo con, a ver si se van las buenas vibras con esta lluvia.
2: Oiga, ya amigo,
1: me, amigo, me parece bien. Oiga, amigo mío, ¿algún temita quieres saludar a alguien?
2: Sí, quiero, bueno, más que nada recordar a un amigo que se nos fue el fin de semana.
1: Ya, ¿qué pasó? A ver, ¿qué pasó? Cuéntame un poquito.
2: Al compañero Ronald, que se nos fue de enfermedad.
1: Ya.
2: Un amigo de las tomas que llaman.
1: Ya, listo, listo.
2: Así que nada, mandarle un saludo y ponerle la canción del ¿cómo se llama? De los dos carnales, el Cabrón y Vago.
1: Carnales, Cabrón y Vago, ya, Cabrón y Vago. Listo, listo, listo, Josécito. Oye, José, ¿no quieres saludar algo? Las condolencias para el amigo que se fue solamente, ¿cierto?
2: Exactamente.
1: Me parece muy
2: para
1: bien.
2: Para toda la familia de Sarmiento de allá.
1: Me parece bien, cuatecito. Se me cuida nomás, se me cuida por ahí.
2: Ya, pues, amigo, cuídese, charrito.
1: Igual manera, gracias, gracias, Cata, Quique Pistolas, el Quique que lo acompaña en las mañanitas, porque a él le gustan los mañaneros, este Quique Pistolas, en serio. A ver, al hombre que se fue, al cuatecito que se fue, le vamos a celebrar, le vamos a poner, ay, ay, ay, nomás, que nos escuche estas pistolazas hasta allá, hasta arriba. Y ánimo, ánimo a ese cuatecito que se fue, muy querido, muy querido. Ahí está, ay, celebramos, caramba, con toda la gente por ahí, que tanto, que tantito, que tantito. Y nos vamos a Vicente Fernández, que me pidieron, ya, Ricardito, ya está en el colegio, está en el colegio, Ricardito, vamos a ponerle el temita. Mujeres divinas, por supuesto, porque son bien chulas, que tanto que son bien chulitas.

0: Necesito las 6:54, güey, ya. Ya están peinaditos, ya. Oye, saludos también para todos los escolares. Para todos los chofercitos carreteros que van en la carretera, sí. Para toda la gente colectivera también, que va trabajando, que están trasladando a toda la gentecita la pega, ya se van a la chamba. Saludos cordiales para ellos. A toda la gentecita que va en la locomoción colectiva, en los taxis, en los Uber, en los Didi, en todas las plataformas de los radios. Así que después paso la factura, ¿qué tantito? A ver, y seguimos nosotros aquí, por supuesto. Hoy queremos mandar un saludito también a todos los de Seguridad Ciudadana. Queremos mandar a todos también, a todas las compañías de los cuarteles de bomberos también, que están listos y preparados los hombres también, caramba, ahí un aplausote para ellos, qué tanto. A todos también, Carabineros de Chile, también les mandamos un saludo de acá de Quique Pistola, por supuesto. Ellos que brindan la seguridad a toda la gente. Bueno, dame un aplausote. Por supuesto, ¿por qué no? Hay que mandar salud a todos que nos brindan la seguridad, todos, sí, Carabineros, seguridad pública, y ya también a los que se esfuerzan, compañías de bomberos, a toda la gentecita, saludos, aquí estamos para acompañarlos. Línea telefónica, a ver a quién tenemos en línea, a ver. Aló, buen día.
1: Buen día.
0: Buenos días, güey, ¿cómo está usted? ¿Qué dice? ¿Cómo le va?
1: Aquí estamos tomando desayuno ya.
0: Ay, a ver. Ahí por ahí que me gustaste. ¿Qué estás tomando de desayunito?
1: Una costillita de cordero.
0: Ay, ¿Dónde vive, compa?
1: Ay, digo, claro.
0: Ya, yo parto para allá una costillita de corderito. Ay, a ver, con algún matecito, algo.
1: Té amargo.
0: Ay, un tecito amargo, qué bueno. ¿Con hielo o sin hielo?
1: No, así nomás.
0: Así nomás. Cuénteme, cuatecito. ¿Quiere mandar un saludito a alguien?
1: Sí, a la señora Gina Rojas de allá de Sagrada Familia.
0: Ya, la señora Ginita Rojas, un aplauso para ella, que esté en la sintonía de la radio también. ¿Quieres dedicarle algún temita?
1: Pasado el norte.
0: ¿Quién lo canta eso?
1: Antonio Aguilar también lo tocaba, oiga.
0: Antonio Aguilar, ya le ponemos, ahí le buscamos, Pasado el Norte, Antonio Aguilar. Y saluditos para el norte porque lo están pasando malitos ellos por la agüita que está cayendo,
1: Sí, oiga, allá en Wynn también creo que hay muchísima agua.
0: Sí, hay muchísima agua por allá. Oiga, amigazo, ya vamos a poner el temita. ¿Y cómo está por allá? ¿Cómo dice Río Claro? ¿Cómo está por allá? ¿Está lloviendo?
1: Cualquier agua, ¿cierto?
0: Cualquier agua. Ojalá no se desborden los ríos y llegue para la casita. Hay que te pedir a Diosito que no pase eso,
1: Sí, vos.
0: Listo, gracias, hermanito. Gracias por escucharnos.
1: Igual usted, que tenga buen día.
0: Buen día también para todos. Buenos días para toda la gentecita buena que se levanta a desear. Es que la gentecita llama y desea el bien al otro, ¿cierto? Es bueno, sí, porque tantito. A ver, aquí tenemos en nuestro WhatsApp, a ver qué dice, a ver, por acá está lloviendo, escuchemos, aquí me gusta, aquí me levantan el ánimo, mira.
2: Hola, Kiki Pistola, ¿cómo amaneció?
0: Bien.
2: ¿Cómo está? Buenos días.
0: Bueno, ya, sí, buenos días.
2: ¿Sabe que repetir una canción, si es posible?
0: ¿Cuál sería?
2: Una de los Luceros del Valle.
0: ¿Luceros?
2: La que tenga en su biblioteca, ¿ya? ¿Cómo? Gracias, que tenga un buen día. Un abrazo para el frío.
0: Un abrazo para el por ahí, me gustaste, por ahí. A ver, escuchémosle.
2: Hola, Kiki Pistola, ¿cómo amaneció?
0: Bien, acá está, cargadito con la pistola. Ya.
2: ¿No tenía problemas con la lluvia?
0: No, gracias a Dios que no.
2: ¿Sabe que repetir una canción, si es posible?
0: ¿Cuál?
2: Una de los Luceros del Valle.
0: Ya.
2: La que tenga en su biblioteca, ¿ya?
0: La que tenga,
2: gracias,
0: en su biblioteca.
2: Que tenga un buen día.
0: Yo tengo la biblioteca.
2: Un abrazo para el frío.
0: Yo tengo la biblioteca bien grande, pero bueno. Ahí le vamos a poner una de la biblioteca. No, bien cargadita la biblioteca. Bien cargadita con bastante temas, por supuesto. ¿Qué están pensando ustedes, cuates? ¿Qué están pensando? Siempre pensando mal. Poniéndome mal a mí. Bueno. Oiga, no se vayan ahí. Porque aquí todavía vamos a continuar. Tenemos para ratito, pero vamos. Nos vamos a nuestros comerciales. Nos vamos y regresamos. No te vayas a ir.
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0: Son las 7 de la mañana en punto.
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seguimos, ya estamos de regresito, ya estamos de regreso aquí, 7:06, estoy debiendo unos temitas, sí, por supuesto, pero nos vamos a complacerlo a todos en esta mañanita, por supuesto, con ánimo. A ver, acá me dice otro, hola, buenos días, ¿hay clases o no? Ay, la preguntita, mándelo al colegio, no más que tantito. La verdad que no sabemos, pero le vamos a informar. Yo lo único que sabemos acá, el departamento de prensa que nos envió, a ver por acá. Lo que no hay clases es en 5 comunas de Santiago, parece que no hay clases. Acá no se ha dicho nada, hoy día lunes creo que todos entran al colegio. Déjeme preguntar, ahí lo voy a informar. Le voy a informar a nuestro departamento de prensa que está trabajando. ¿Cómo que está trabajando? ¿Están durmiendo? Ya, vamos a preguntar y le vamos a dar buena la pregunta. Ahí le vamos a estar informando. Nos vamos. Simpática y muy bonita me pidieron también, de los charritos de Luchito Rafael Aguiba. Ahí va. Arriba. Arriba el ánimo.

seguimos nosotros, nos están dando información hoy, buena pregunta, nos están dando información para ver si mañana, o sea, hoy día hay clase, ahí nos van a informar y les vamos a estamos preguntando al departamento de prensa, pero creo que se quedaron dormidos. A ver, nos vamos. Suspendan las clases, dice uno, ¿cómo? Yo no mando acá, hombre. A ver, por acá dice, hola, Kike Pistolas, ¿cómo estás? ¿Puedes colocarme la cancioncita? Nace un borracho de Cristian Nodal, gracias. Nace un borracho, acá lo vamos a anotar. Vamos, porque capaz que me olvide, después me están retando. Nace un... ¿Un qué? Un borracho, puro borracho, no, borracho, ya, sí. ¿De quién? De Cristian. Nodal, ya lo anoté, por lo tanto estás en la lista, así que tienes que prepararte a escuchar el tema. Y vamos, continuamos nosotros, por supuesto. Continuamos entregándole la buena música a través del 95.5 y todas las frecuencias de la radio que nos escuchan: Curicó, Gualañevi, Chuquén, Curepto, Constitución, Iloca, Duao, Pencagüe, Talca, Linares, Cauquenes, San Fernando, Lolol, Paredón y Pichilemos, sí. Ahora toca este temita que dice aquí mando yo, por supuesto, aquí mando yo, y esto lo tocan los Tigres del Norte, por supuesto que sí. Acá viene el temita que me solicitaron, yo cuando me piden temitas, solicitan el tema, yo se los pongo, ¿por qué? ¿Qué tantito, sí? Aquí estamos, nosotros continuamos a través de las frecuencias de la radio, por supuesto, estamos dando información para que sea la correcta, para ver si hoy día hay clases o no, pero me hubieran preguntado tempranito, la verdad que no, buena pregunta. Está lloviendo, capacito que en una de esas no haya, pero vamos a preguntar, estamos aquí chequeando, estamos levantando a todo el departamento de prensa. Aquí vamos mejor con la musiquita y regresamos con todos ustedes, ¿eh? Las 7:14.

Y seguimos aquí, Alma, como que en Alma Ranchera, no, el despertar ranchero, hombre. No, este, para darle publicidad al Alma Ranchera, sí, pues. Oye, continuamos aquí en el despertar ranchero, sí. Hoy nos damos un comunicado, solamente este comunicadito es para la sexta región, para la región de O'Higgins, la sexta región. El comunicado es para toda la gente que están en la radio, que nos escuchan allá a través de la 93.7, que hay clases en la sexta región. Este comunicado lo hizo la Seremi de Educación, que en la sexta región de Chile, en la región de O'Higgins, hay clases en todos los establecimientos. Es el comunicado que nos da el departamento de prensa de San Fernando, don José Pinto. Un aplauso para él, por supuesto, que estaba en la sintonía, escuchó, y solamente para la sexta región. Hay clases, estamos ahorita chequeando aquí en la séptima región para ver los entendidos, si es que hay clases. Pero en la sexta región, en la región de O'Higgins, hay clases. Atentos instantes, lo determinó la Seremi de Salud. Sí, mandó el comunicado. Gracias, José Pinto, allá, nuestro departamento de prensa. Ese sí anda despierto. Acá paran durmiéndonos. A ver, acá está, dice por acá, Curicó está lleno de agua, por supuesto que sigue lloviendo, cuatecito, sigue lloviendo, pero aquí yo no mando, aquí manda la Seremi, estamos esperando que están chequeando, y están viendo a ver si hay clases o no hay clasecitas, para eso, si sigue lloviendo, yo creo que bueno, ahí vamos a ver, pero en la sexta región mandaron un comunicado. La Seremi de Educación mandó un comunicado para la región de O'Higgins. En todos los establecimientos sí hay clases. Así que al colegio, no hay que reales al colegio, sí. Y nos vamos a la musiquita. Vienen los dos carnales, dice cabrón y vago, me pidieron cabrón y vago. Esto tienen que mandarlo al colegio, oye. Sí, ahí viene el temita. Viene el tema.

0: chingada estabas?
1: Yo aquí estoy tomando.
0: No, es que yo no lo vi. Allá lo estaba esperando yo.
1: No, ¿por qué me quiere? Yo estoy aquí con mis amistades, yo no voy a poner. ¡Ay, no, no, no, no, no, no!
0: Quiero que... Espérame, carnal, va, que me traga falta. No podemos hacer por un tema.
1: ¿Por qué?
0: Las 4 de la mañana.

Y seguimos acá, seguimos por supuesto entregándole la buena música, la buena música acá para todos ustedes. Ya son 7 de la mañana con 26 minutos, 7 con 26. Vamos a entregarle a todos los que han hecho sus pediditos, por supuesto. Estamos esperando el comunicado que nos lleguen, por supuesto, de la información de la persona indicada para ver si hay clases. Todavía estén atentos, todavía no nos dicen nada. Todavía no nos contestan, están durmiendo todavía. Oye, nos vamos a la musiquita, a ver aquí qué toca por acá. Ay, Antonio Aguilar, vamos con Antonio Aguilar y regresamos, vamos.

Y seguimos, 7 de la mañanita, 7 de la mañana con 32 minutos. Quiero complacerlo a todos, por supuesto. Ya vienen los Luceros del Valle, acá están en camino los Luceros del Valle. 7 de la mañana con 33, 7 con 33. Acá está Quique Pistola con todos ustedes a través de la 95.5, ¿ah? Por supuesto que sí, por supuesto.

0: en esos campos. Ya,
1: ahora sí, ahora tengo la información a todo lo que me están preguntando a través del WhatsApp. A través de las llamaditas telefónicas también que me están preguntando. Las clases aquí en Curicó es normal. En todos los establecimientos hay clases. Por si el caso, nos acaban de informar. En Valparaíso y en el norte se suspendieron las clases. Pero aquí en Curicó, en la séptima región, hay clases. No hay suspensión de clases. Así que hay que ir a la escuelita nomás. Hay que ir a la escuelita. Esto nos acaban de informar en estos instantes que no hay aviso de suspensión de clases en la séptima región. Ya, así que a los que nos están comunicando, están mandando sus mensajitos, decirles que sí hay clases. Eso nos acaban de informar. Así que hay que mandarlos peinaditos porque la agüita los va a despeinar. Hay que mandarlos así nomás. Que les vaya súper bien a todos los estudiantes, por supuesto, hagan un esfuercito, pero no hay clases, hay clases, nos acaban de informar que no se han suspendido las clases aquí en Curicó, así que hay que ponerle bueno nomás, como este temita que viene, ¿ah? Ya, listo, vamos.

0: sí que sí, ahora sí que sí, continuamos 7 de la mañanita, 7 de la mañana con 42 minutos, saludando a todas las frecuencias de la radio, por supuesto que estos instantes, en estos momentos, Curicó, Gualañé, Bichucán, Curepto también, Constitución, Iloca, Pencahue, Duao, Talca, Linares, Cauquenes, qué tantito, San Fernando, Lolol, Paredones, Pichilemos, sí, por supuesto que sí. Y le ponemos bueno nomás nosotros con la buena música del mero mero para levantar el ánimo, por supuesto. Oye, aquí estamos en el Despertar Ranchero hasta las 8. Falta poquito todavía, falta. Saludamos a Marino hoy día lunes 20, ya 20 de julio. Saludamos a Marina, aquí estamos en vivo y en directo, por supuesto, para entregarle la buena música del mero mero. Así, al levantarles el ánimo, por supuesto. ¿Cómo que va a estar bajoneado? Arriba el ánimo. Sí, arriba el ánimo, ¿qué tanto? A ver, vamos a abrir las líneas telefónicas. 75-250-4141 y el 75-232-8021. Y el WhatsApp también, para que nos envíe sus saluditos. Todavía tiene tiempo, al más 569-67-41-47-65. Ese es el WhatsApp, sí, ese es el WhatsApp para que pueda enviar sus saluditos. Y pueda también usted que está en la sintonía, saludar a alguien. De repente está peleadito con la patrona, mande su saludito. Yo sé que se va a poner buena, yo sé que se va a alegrar, porque aquí, si no, Quique Pistolas hacen los pases, qué tantito. Y nos vamos. A ver, a la línea telefónica, al telefonino. ¿A quién tenemos en línea? Buenos días.
1: Buenos días.
0: ¿Cómo está, señor? Muy buenos días.
1: Bien, usted.
0: Aquí estamos poniendo...
1: ¿Cómo está la pistolita?
0: La pistola... Mire, me escuche.
1: Eso es.
0: Mire, me escuche. Mire. Ahí está, espérate, bandida, esta que se escapa, se descarga, solita. Ahí está, mira.
1: Ay, no va.
0: Está cargadita, oiga, mira.
1: Oiga.
0: Cuénteme.
1: ¿Te puede tocar la canción Rosita de Olivo?
0: Rosita.
1: De Olivo.
0: Rosita de Olivo, ¿para dónde?
1: Para Sarmiento.
0: Sarmiento, ya.
1: Sí.
0: ¿Cómo está Sarmiento? ¿Está lloviendo o no está lloviendo?
1: Meta lluvia aquí nomás.
0: Póngale, nomás, compadre. Hay que ponerle...
1: Es que parece concha de día.
0: Me parece bien. Gracias por estar en la sintonía.
1: Dale a usted, pistolita.
0: Gracias. ¿Cómo que ya me pusieron pistolitos estos bandidos? Pistolita me pusieron. No sabe que soy el pistolón. Yo en mi casa me dicen el pistolón, me dicen... Y nos vamos a la música, cuestión olvidada, me pidieron por acá, cuestión olvidada, y nos vamos a la musiquita.

eso que sí, por supuesto, acá estamos todavía, todavía nos falta tantito para irnos. Ya viene la noticia, ya viene la noticia, ya vienen las noticias. Así que estar atento al noticiero también, claro que sí, para ver qué es lo que está pasando en nuestra zona, en la zona ya de O'Higgins, en la zona del Maule y en la zona del Ñuble, por supuesto. Ya vienen las noticias también acá, la Radio Tropical Latina, qué tanto. 7:50 a.m, ¿sabes? Nos vamos, nos pidieron este temita, a ver. Rosita de Olivo, sí, esto va para Sarmiento, un aplauso para Sarmiento. Está cayendo agüita, tener cuidadito, hay que manejar con cuidadito, con precaución, cuatecitos, con precaución. Hoy día saludamos. 20 de julio saludamos a Marina. Marina está de cumpleaños. Y nos vamos con este temita. Nos vamos. O sea, todavía no me despido. Todavía. ¿O quiere que me despida? ¿Quiere que me despida? Bueno, me despido entonces. No. Vamos y nos despedimos. Ya, vamos.

0: Bigotecito, nos vamos despidiendo. Sí, se nos acabó el tiempo, pero la actitud no. Mañana tempranito de nuevo en el Despertar Ranchero con Quique Pistolas. Nos vemos, nos despedimos. Gracias por estar con nosotros. Gracias por acompañarnos en este día lunes. Día lunes. La verdad que está lluvioso, pero aquí estamos nosotros entregándole la buena musiquita. Ya vienen las noticias. Me despido, gracias por estar con nosotros. Muchísimas gracias y que pasen un bonito lunes.
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0: 7 de la mañana. 57 minutos. 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

0: Son las 8 de la mañana. Con 2 minutos.
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3: Muy buenos días, Curicó. Comenzamos con un día lluvioso. El sistema frontal deja un fallecido, 35 damnificados y más de 540 personas afectadas en la región del Maule. Encuentran sin vida a trabajador que desapareció en medio del temporal en la comuna de Curepto. Luego de las primeras precipitaciones, aparecieron los primeros hoyos o eventos en el pavimento curicano.
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3: El sistema frontal deja un fallecido, 35 damnificados y más de 540 personas afectadas en la región del Maule. El último informe de Cernaprec entregó un balance actualizado de las consecuencias del evento meteorológico que afectó a la región los últimos días. Aunque la emergencia comienza a estabilizarse, aún se mantienen alertas vigentes en varias comunas y continúan las labores de apoyo a las familias afectadas. La Dirección Regional de Senapred informó a las 22:10 de este domingo 19 de julio que el sistema frontal dejó un saldo de 35 personas damnificadas, 548 afectadas, 31 personas aisladas y una víctima fatal en la región del Maule. Además, se contabilizan 150 viviendas con daño menor habitable, 13 con daño mayor no habitable, una vivienda destruida y 23 inmuebles en evaluación. La única persona fallecida corresponde al trabajador de la empresa contratista Pelón Ingeniería, quien desapareció mientras realizaba labores de emergencia para restablecer el suministro eléctrico en la comuna de Curepto. Su vehículo fue encontrado al interior del estero Domulgo durante este domingo, confirmándose posteriormente su fallecimiento. En el operativo participaron bomberos, GOPE, ejército, carabineros, PDI, servicio médico legal y equipos municipales. En la provincia de Curicó, diversas comunas registraron daños por el intenso viento y las precipitaciones. En Curicó se reportaron voladuras de techumbre en distintos sectores, mientras que en Sagrada Familia, Gualañé, Molina, Teno, Bichuquén, Licantén y Curepto también se registraron viviendas afectadas, árboles caídos, anegamientos y daños en infraestructura pública, situaciones que fueron atendidas por los respectivos municipios. Respecto a los servicios básicos, Senapred informó que 1.387 clientes permanecían sin suministro eléctrico al cierre del reporte, siendo las comunas más afectadas San Clemente, Curepto, Río Claro y Bichuquén. En cuanto al abastecimiento de agua potable, no se registraban interrupciones vigentes.

Encuentran sin vida a trabajador que desapareció en medio del temporal. Un trágico desenlace tuvo la intensa búsqueda de un trabajador de 64 años que permanecía desaparecido desde la tarde del viernes en la comuna de Curepto. Durante la mañana de ayer, equipos de emergencia encontraron su cuerpo sin vida tras un amplio operativo desplegado en el sector Domulga. La víctima se desempeñaba para la empresa Pelón Ingeniería, contratista de CGE, y realizaba labores de supervisión para restablecer el suministro eléctrico afectado por el intenso sistema frontal que azotó la zona centro-sur de nuestro país. Su desaparición ocurrió en medio de las complejas condiciones climáticas, producto de las lluvias. La alerta movilizó a carabineros, personal del GOPE, bomberos de Curepto, el grupo de rescate subacuático del Cuerpo de Bomberos de Constitución y un helicóptero aeropolicial, que realizaron un intenso rastreo por tierra y por aire. Uno de los antecedentes clave de la última señal emitida por el GPS del vehículo del trabajador, que lo ubicó en la ruta K216, entre el sector de El Queñe y El Guindo. Al llegar al lugar, carabineros comprobó que un estero se había desbordado, cortando el camino rural sin encontrar su vehículo.

0: Buenos días, Miguel. Más información sobre esto nos entrega nuestro corresponsal desde Talca, Miguel García.
1: Sí, me corresponde a Talca, Paula. ¿Cómo está? Muy buenos días. Partiruye también en la sala de sonido sin vida y el interior de la camioneta en que se movilizaba fue encontrado finalmente. La tarde ayer, información que entregó en exclusiva acá. Manejamos esta información ya, diríamos, a minutos cuando fue encontrado. Los medios que estaban allá en el lugar, los medios nacionales incluso, estaban dando sus reportes de que estaba siendo buscado, pero ya lo habíamos adelantado de que ya había sido encontrado al interior del vehículo en que se movilizaba este trabajador oriundo de Curicó, que había desaparecido durante prácticamente tarde-noche del día de sábado, prácticamente en el Cerro Domulgo, en la comuna de Curepto. Madrugada prácticamente el día sábado en Curepto, de acuerdo a la información preliminar, el trabajador realizaba labores de emergencia debido al sistema frontal que afectaba la zona. Mientras desarrollaba su posición en el sector rural de la comuna, intentó cruzar este Cerro Domulgo en la ruta que une los sectores del Queñe y el Guindo, fue arrastrado por la fuerza del caudal. El operativo de búsqueda movilizó a diversos unidades de emergencia, quienes finalmente lograron dar con su paradero ayer un poco antes de las 13 horas con 15 minutos, cuando ya estábamos informando esto a nivel de todo el país, quienes finalmente lograron dar con el paradero a un kilómetro del lugar donde desapareció. La fiscal, como se señalaba, del Cantén Magdalena Rojas, confirmó este hecho, pero escuchemos al el coronel de carabineros Pedro Vargas, de la prefectura de Talca, que entregaba esta información respecto a este hecho que está en manos de la policía de investigación en la brigada homicidio y también de los efectivos de carabineros del GOPE, que iniciaron la búsqueda junto a bomberos. Escuchemos lo que indicó el jefe policial.
2: Recientemente, alrededor de las 13:30 horas, luego de un amplio operativo de despliegue por tierra y por aire con equipos GOPE y equipo aeropolicial con el helicóptero institucional, se logró ubicar al interior de la camioneta a este contratista que se encontraba desaparecido. Se logró extraer del interior del canal, lamentablemente fallecido. El vehículo se encontró a 200 metros río abajo desde el punto cero, desde el lugar donde fue por última vez detectada la señal GPS del vehículo. Agradecemos la colaboración de todo el organismo de respuesta que trabajaron en forma mancomunada, bomberos, el GERSA, PDI, Ejército de Chile y personal de carabineros del GOPE y aeropolicial y la tenencia de carabineros Curepto.
1: De acuerdo con los antecedentes confirmados de más tarde por la propia empresa CGE, la víctima trabajadora y la camioneta en que se movilizaba pertenece precisamente a la empresa Pelón, que en este caso presta servicio a la eléctrica CGE. Se indicó que en el mismo sector, ya en el mismo horario, prácticamente una segunda camioneta también había quedado atrapada por la fuerza del agua al intentar cruzar el citado cero. Sin embargo, sus ocupantes lograron salir por su propio medio, por lo que resultaron en esto. Lamentablemente, este trabajador oriundo de Curicó, 63 años aproximadamente, falleció al interior del vehículo en que se movilizaba. El fiscal del Incantén también, recordamos, incluyó paralelamente el trabajo de los efectivos de la brigada de homicidio de la Policía de Investigaciones Talca, los peritos de la CRIN de la misma institución, a fin de poder establecer las circunstancias de este lamentable hecho que se registra en medio de este intenso sistema frontal de viento y lluvia, que lamentablemente ya se confirmaba en las últimas horas. Hasta ayer, 4 personas muertas, 5 personas, diríamos, ya fallecidas producto de el temporal de viento y lluvia que está afectando nuestro país. Yo, intensamente acá en la capital de la región del Maule. El estrago está causando ya también en la zona norte del país, Paula, y estaremos muy atentos al reporte que se va a entregar durante esta jornada por parte de Senapred, que se ha reunido durante todo el fin de semana para poder establecer y determinar entonces cuáles han sido en este caso las consecuencias del sistema frontal, que es bastante intenso hasta ahora acá en la capital maulina. Se indicaba incluso con redes sociales videos falsos, han circulado una cantidad, pero impresionante, videos falsos que se había en este caso desbordado el río Claro. Nosotros fuimos al lugar y la verdad es que no era así. Hay muchas redes sociales, inteligencia artificial, que están viralizando videos y esto hace cometer también errores a los distintos medios de comunicación, incluso que habían encontrado un cuerpo en constitución, lo que era totalmente falso. Así que cuidado con las redes sociales que son informales, que lanzan informaciones que no son verdaderas. Así que ahorcarse a los medios de comunicación como son RTL, que tienen su plataforma, que tienen sus trabajadores y también sus razones sociales. Así que mucho cuidado con muchas redes sociales que lanzan, incluso con videos que son de años anteriores, de anteriores temporales, y eso causa bastante conmoción dentro de la ciudadanía. Incluso hablaban de Mauri, que estaba negado, lo que era, no era efectivo, y era un video del año 2013, prácticamente cuando hubo un anegamiento fuerte allá en esa comuna de la provincia de Talca. 2023, digo, videos falsos que están circulando a través de redes sociales, otros también a través de la inteligencia artificial. Que tengan ustedes una buena jornada. El único llamado de emergencia se tuvo anoche a eso de las 21:30 horas, un llamado de incendio estructural, 26 Surco 12 Oriente, Villa Francia, Maule Norte. Se hablaba de casa habitación que se quemaba, pero sin embargo era una falsa alarma. Es todo. Que tengan ustedes una buena jornada. 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Todo muy buenos días.
0: Muy buenos días, muchas gracias por la información. Efectivamente, hay muchos videos que están saliendo en redes sociales que no corresponden a la realidad. Seguimos con las noticias. Carabineros del OS7 de Talca desarticula punto de venta de drogas en Licantén y detiene a 3 personas. Un operativo desarrollado por personal del OS7 de Carabineros de Talca, con apoyo del Grupo de Operaciones Policiales Especiales de Maule, culminó con la detención de 3 sujetos y la incautación de droga, dinero y especies asociadas al tráfico ilícito en la comuna de Licantén. El procedimiento se concretó tras una orden de entrada y registro a 2 inmuebles, diligencia que permitió la captura de 3 hombres chilenos de 38 años, 34 y 29 años, quienes mantenían en su poder sustancias ilícitas listas para su comercialización. Durante el allanamiento se decomisaron 26 gramos de clorhidrato de cocaína, 217 gramos de marihuana elaborada, 3 balanzas digitales, 3 teléfonos celulares y un vehículo. Además, Carabineros incautó 14.607.000 pesos en dinero en efectivo y una munición calibre 9 milímetros. Según informó Carabineros, por disposición del Ministerio Público, los imputados pasarán a control de detención en el Juzgado de Garantía de Licantén, donde se determinará su situación judicial. El operativo se enmarca en las labores investigativas que realiza el OS7 para desbaratar redes de microtráfico en la región del Maule. Vamos a un pequeño corte comercial para seguir con las noticias.
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1: Estamos de vuelta con las noticias en RTL. Vamos con todo el deporte con Francisco Arévalo. Muy buenos días, Francisco, ¿cómo estamos?
2: Buenos días, Paula, gusto de saludarte y bienvenido a RTL. Vamos a hacer alguna pincelada de deporte, pero antes, si tú me permites, no puedo dejar de mencionar que el cuerpo de bomberos de nuestro país, de Chile, se ha portado un 7 en todas las regiones de nuestro país. Hay que sacarse el sombrero y también todo lo que es las carabinas cruzadas, porque están en terreno, eso es lo que necesita la gente, más terreno y menos oficina. Como decía alguien por ahí, un entendido, hay mucho circo y poco pan. Vamos de inmediato al deporte, porque solamente se habló de esta final entre Argentina y España, muy polémica. Todos los países ya están presentando algunas quejas porque hubieron algunas irregularidades en algunos partidos. ¿Cómo llega Argentina y cómo llega España a esta gran final? Con 19 goles a favor llega Argentina, con 7 en contra, y obviamente, ¿cómo lo hace España? España lo hace con 13 goles a favor, con 1 en contra, partidos jugados 7, bueno, ayer serían 8, y ganados 7, es decir, España y Argentina llegan de la casi de la misma forma, es decir, ganando todos sus partidos. Solamente España empató un partido. Pero lo que ocurrió ayer, la verdad, las cosas, una vez más se nota que entre cuando está Argentina, cuando hay un presidente corrupto, hay que decirlo abiertamente, cualquier cosa podía haber pasado. Se le anularon 2 goles a España y obviamente para mí, aunque no entiendo nada de deporte, pero uno fue totalmente legítimo. Las pantallas corren todas las líneas y eso todo el mundo lo sabe. Y obviamente que se hizo, como dijo un comentarista deportivo de Chile, que en paz descanse, Julio Martínez, justicia divina se hizo ayer, porque todos los países, me atrevo a decir que estaban felices porque España salió campeón. Y ahora hay que decir que, volviendo a nuestra realidad, ahora se van a empezar, obviamente, sabemos que los medios argentinos venden mucho, con la boca, pero hay muchos jugadores argentinos que llegan a nuestro país con un cartel enorme y no le dan la posibilidad a los jóvenes de todos los equipos chilenos que ocupan un lugar, un espacio, y obviamente vienen a hacer banca. Si vienen a Chile, deberían ser solución para todos los equipos chilenos y no banca, y no ganarse las lucas así abiertamente. Pero ese otro tema de los representantes, y obviamente que toda institución debe tener una persona clave que sepa de fútbol, que sepa de la redondita, de la regalona, como decimos nosotros, y creo que es importante eso. No hay que enojarse por la verdad, porque cuando a uno le dicen la verdad, uno puede crecer como persona. Eso es lo más importante. Entonces, España campeón, ganándole en la por 1-0, pero obviamente también hay que decir que en los minutos reglamentarios el partido fue 0-0. Y el tiempo extra, es decir, cuando fueron al alargue, sacó toda la jerarquía de España en todas sus líneas. Anduvo muy parejo y Argentina ahí ya le pasó la cuenta. No lo podían ayudar más. Y obviamente Messi, cuando le hicieron el gol, tomaron la misma foto cuando Chile le ganó en la Copa América. Pero ya es historia. Ahora viene otro tema. Hay que irse preparando y darle la posibilidad a todas las generaciones de nuestro país, a los jóvenes. Ahí donde hay que invertir, especialmente Curicó Unido. Los dirigentes tienen que invertir en cadetes de Curicó Unido para darle la posibilidad, y no traigan jugadores que vienen con un partido que juegan y están todo el año lesionados. Lamentablemente hay que decirlo nomás. Algunos no se atreven a decirlo. Creo que soy uno de los pocos que se moja el potito. ¿Cómo vamos a presentar nuestros partidos que vienen? Obviamente que en el papel se debería empezar a jugar nuestra realidad este fin de semana, pero solamente una persona es la que sabe, el hombre de arriba. Esperemos de que esta semana se vaya un poco la lluvia para que obviamente todos los jugadores, y quiero terminar con esto, Paula, si tú me permites, hay 114 jugadores entre damas y varones que están irregularmente en nuestro campeonato, tanto en la A y en la B. Hay bastantes problemas que obviamente que esperemos que Curipunido, el equipo de la Ciudad de las Tortas, pasemos en esta oportunidad, porque somos premiados para que nos castiguen. Es decir, si hay instituciones que están con este problema de jugadores ilegal, porque la visa dura 90 días y hay que salir, los jugadores tienen que salir del país para renovar de nuevo su visa, van a ser castigados por una cantidad de 700 a 14 millones de pesos. Fue la pincelada deportiva para RTL, donde estamos obviamente también en terreno para comentar alguna irregularidad que ocurra en nuestras calles. Buenos días, Paula, gusto de saludarte junto a Marti Núñez.
1: Muchas gracias, Francisco Arévalo, por efectivamente, ayer ganó España, muchos salieron a celebrar. Así que felicitaciones a España y como te, también ese traguito amargo que dejaron los partidos anteriores. Pero muy bien, muchas gracias, Francisco. Tras dos bajas de bencina, volverían a subir 30 pesos a fines de julio por escalada de la guerra en Medio Oriente. Los economistas afirman que todavía es pronto para anticipar cómo estarán los precios en agosto, dado que no se tiene la certeza de cómo seguirá el conflicto. Para el jueves 30 de julio, la proyección era que el precio del combustible cayera otros 100 pesos, pero no. El escenario cambió con el recrudecimiento de la guerra entre Estados Unidos e Irán, lo que llevó nuevamente el precio del petróleo comenzara a subir durante la semana pasada. De hecho, el precio del petróleo registró este viernes una subida de casi un 5% y cerró en $88.10. Así que se nos viene una subida para que los bolsillos ya comiencen a prepararse. Y les recuerdo que hoy día tenemos clases, ¿ya? Son solamente algunas regiones, la región de Valparaíso, la región de Coquimbo, que se encuentran sin clases, pero las clases están en forma normal acá en Curicó y en la sexta región también. Así que ahí estamos. Oye, también tenemos, nos llega desde la sexta región, temporal en O'Higgins deja hasta el momento 614 personas afectadas y 94 viviendas con daños. El último monitoreo regional de Senapred informó 614 personas afectadas, 31 albergados, 19 aislados, 94 viviendas con daño menor, 3 con daño mayor. La región continúa bajo alerta amarilla. El Servicio Nacional de Prevención y Respuesta ante Desastres entregó la tarde de este domingo un nuevo balance de los efectos del sistema frontal en la región de O'Higgins, informando que el evento ha dejado 614 personas afectadas, 31 albergados, 19 aislados y 5 damnificados, sin registrarse personas fallecidas. Las comunas con mayor cantidad de personas afectadas en la región de O'Higgins son Rengo, con 240 personas debido a problemas en el sistema de agua potable rural, de Popeta, Coltauco, con 120 afectados por ingreso de agua a viviendas, Machalí, con 112 personas afectadas por filtraciones y daños menores, y San Fernando, donde se contabilizan 80 personas afectadas y 4 aisladas en el sector de Termas del Flaco. En Navidad, tanto, el reporte mantiene el registro de 4 personas damnificadas y 15 aisladas debido al rebalse del estero El Maitén, mientras que en Rancagua permanecen 14 personas albergadas tras la evacuación preventiva del campamento Río Loco. Seguimos con las noticias.

Preocupación por el sistema frontal se focaliza en Coquimbo y Atacama, mientras crece la presión por declarar estado de catástrofe. Las intensas lluvias han provocado cortes de rutas, evacuaciones y cortes de luz, lo que ha llevado a que diversas autoridades pidan al gobierno decretar la medida excepcional. El senador Matías Walker habló con el ministro Claudio Alvarado, la senadora Daniela hizo la propia por el subsecretario. Durante la primera actualización del sistema frontal que golpea a Chile, que hizo ayer el Servicio Nacional de Prevención y Respuesta ante Desastres, si bien las autoridades señalaron que fue la noche más tranquila de las emergencias, al mismo tiempo enfatizaron que la atención estaba puesta en las provincias de Huasco y las regiones de Atacama y Coquimbo, las zonas más afectadas por el temporal. Reflejo de ello es que, entre otras cosas, el gobierno decidió la suspensión de clases para este lunes

0: 18:30 horas.
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4: Muy buenos días, estamos de vuelta con un tremendo invitado, que es nuestro alcalde, Jorge Bordachar. ¿Cómo estamos, alcalde, en este día que continúan las lluvias?
5: Así es, Paula, gusto saludarte, saludar a Ambarte ahí en los controles y a todos los auditores de RTL para contar lo que vimos día atrás y lo que se viene nuevamente con este frente.
4: Sí, fueron días de bastante trabajo, mucho trabajo, también los funcionarios municipales junto con usted. Y lo principal fue que este trabajo se comenzó a hacer en febrero y dio ahora los resultados.
5: Es así, Paula, yo creo que es muy importante.
4: Creo que es súper importante recalcar eso.
5: Exactamente, nosotros trabajamos desde febrero limpiando los ductos, los canales, todo lo con nuestro camión Hidrojet, pero igual estamos preocupados porque ya se acumuló nieve, las lluvias en los sectores cordilleranos pueden causar estragos acá en los ríos, los canales, y en eso estamos hoy día abocados, hoy día, mañana, porque toda esta semana vamos a tener agua. Va a tener esta lluvia, así que esperemos estar como lo vimos día atrás, que fueron 110 milímetros los que cayeron. Esperemos que que si va a caer agua, que vaya cayendo de a poco, ojalá, eso la naturaleza lo dirá. Pero estamos, como tú bien dices, trabajamos desde febrero, dio resultados, también ayudamos mucho a evacuar unas aguas de un canal. Donde las tiramos a un postrero, un predio que es de la familia Rojas, sí, que nos dieron la autorización para poder no inundar la población Villa Primavera, Rucatremu, así que y la verdad que fue un trabajo de noche con maquinaria para efectivamente y también evitar que el colegio Manuel Larraín también se inundara, así que es un trabajo que estamos haciendo colaborativamente, y también hay que agradecer a todas las instituciones que nos ayudan, caso bomberos, que también está siempre desplegado. Hoy día Luciano Moraga, bueno, cada día nos reporta lo que están haciendo ellos. Así estamos viviendo, y lo importante es ver la empresa privada que nos está ayudando. No es solo gestión de la municipalidad, que le agradezco infinitamente a cada uno de los funcionarios. Cada noche nos entregan sus reportes de lo que están haciendo las podas, los árboles que se están cayendo, que hacen, que causan daño en la parte eléctrica. Así que estamos, o en vivienda, también estamos con Dideco muy implementando todo para entregar los nylons que correspondan, carbón, alimento, ir en ayuda a esas familias que puede estar pasando lo mal también. Si

0: Tenemos volador de techo, tenemos otros daños que no se cuantifican, pero sí lo estamos atendiendo uno a uno.
1: Sí, alcalde, bueno, agradecer obviamente todo el trabajo que se está haciendo y que se comenzó a hacer desde febrero. El otro día estuvimos en la Fundación Las Rosas, que es un punto también crítico que ha sido en el 2023, que tuvieron que evacuar la fundación. Estuvimos ahí y nos encontramos con la problemática de que hay vecinos que entubaron el canal, pero que lo hicieron con tubos de menor dimensión.
0: Es así, Paola. Y fuera de eso, sí, hay partes que está bien, lo canalizaron, pero otras no, y los obtuvieron el libre paso del canal. Y en eso nos estuvimos con las vecinas y vecinos que van a notificar a sus propios vecinos, que son como 20 casas las que están ahí atrás de la Fundación La Rosa, que obtuvieron. De hecho, el vecino Sergio Valderrama está dispuesto también, que es parte del predio colindante a ellos, para ayudar también. Sí, por eso te digo, la empresa privada, todos podemos estar involucrados en ir a ayuda y evitar esta inundación. Si ese problema es porque se retaca el agua, porque el canal no tiene salida, está obstruido. Hay, como tú bien decías, hay unos con poco diámetro, otros con el diámetro correspondiente. Así que hoy día vamos a, esperemos esta semana que se pase el agua, y ir a notificar a todas estas vecinas y vecinos. Y le ofrecimos también desde la municipalidad ver cómo podemos canalizar nosotros, hacer ese trabajo. Pero ellos compran los tubos, nosotros hemos puesto la mano de obra nuestra, la maquinaria, para ir en ayuda también. Sí, aquí es colaborativo, pero también tenemos que cumplir las normas. Yo creo que esta gente que ganó 2 o 3 metros, pero obstruyó el libre paso de las aguas de los canales. Así que en ese sentido vamos a estar bien esperanzados que con la DOH, con los canalistas, ver cómo recuperamos esos espacios que son todos los chilenos. Y yo creo que ahí es donde la gente se confunde. Y también tenemos otro caso acá en el sector de donde está el colegio de Larraín, está Rucatremu. Ahí también tenemos un problema grave, que se taparon un canal que era antiquísimo, y ahí también tenemos que ver con los vecinos y vecinos para ver cómo recuperamos el buen trabajo que hagan los canales. Ahí estuvimos con un agua, está sobrepasado el canal, y cuando hicimos este trabajo, que afortunadamente nos dio muy buen resultado, así que estaba muy muy contento en el sentido de que se hizo un trabajo en la noche con maquinaria. Y eso es lo que también la comunidad tiene que ser responsable, Paula. Yo creo que ahí es donde nos pasa a nosotros que la gente construye y construye mal.
1: Sí, pues ese es el grave problema que tenemos, y gran parte de la población en Curicó que se ve afectada por inundaciones que han sido históricas es justamente por
0: irresponsabilidad.
1: Por irresponsabilidad y por ir bloqueando, por ir tapando canales que han tenido su flujo natural toda la vida.
0: Es así, pero de hecho llevamos todas las medidas más drásticas de denunciar a cada uno de sus vecinos que se apropió de un bien de uso público. Así que en eso vamos a estar muy muy atentos una vez que termine esta lluvia, porque la verdad que hay que hacerlo. Yo creo que aquí nadie se puede pasar por sobre la ley hacer uso y abuso de partes que son de todos los curicanos en este caso. Así que vamos a estar atentos para hacer esas notificaciones y hablar también con los organismos públicos pertinentes para que también resguarden lo que es de todo. Así que en eso estamos hoy día evaluando. Hoy día va a ser un día de evaluación también, porque los cauces van a crecer mucho, porque hay mucha nieve. Entonces estamos ahí atentos y monitoreando. Lo de Curicó, ya sabemos que tenemos el caso de la profesora Mataquito, que mientras no cambiemos esos 70 tubos, no vamos a poder evitar estas inundaciones que tienen en un pasajes puntualmente. Así que ahí estamos con las motobombas, estamos trabajando para disminuir esos eventos, y también tenemos mucho, te escuché en la mañana que aparecieron todos los hoyos que son históricos,
1: los famosos eventos, pero son históricos,
0: son históricos hoyos. Entonces sí o sí ya estamos, lo he dicho varias veces, no depende también de la Municipalidad de Curicó de tener los recursos suficientes. Hay un compromiso del gobernador regional don Pedro Pablo Álvarez Salamanca para entregarnos recursos para ir por tramos grandes. Y justamente los dos tramos más grandes, el caso de Tutuquén y Juan Luis Díez, que tenemos, de hecho recorrimos ayer, que el día hizo un poco de trabajo. Lamentablemente ese trabajo, la comunidad que lo entienda, son provisorios, no es una cosa definitiva. Entonces el material que se le echa tampoco es, y sobre todo con lluvia, no resiste mucho. Pero sí o sí tenemos el proyecto nuestro desde la municipalidad de SECPAC, ahí don Julio de Balestra, junto al gobierno regional, para que el día de mañana ya tengamos los pavimentos que sean de verdad. No, efectivamente, si nosotros tapamos mucho, tenemos los dos camiones bachadores trabajando con los equipos, pero ahí se nos producen esos problemas que son provisorios, no es una cosa definitiva, para lo cual estamos haciendo este trabajo consensuadamente con el gobierno regional y desde SECPLAC.
1: Alcalde, ¿usted cree que se abandonó mucho el tema vial en Curicó durante muchos años?
0: Por supuesto.
1: ¿Y que ahora estamos viendo las consecuencias?
0: Pues sí, veíamos arbolitos plantados en las calles, por lo mismo, porque la gente ya estaba, sobre todo la gente de los colectivos, que nosotros hicimos mucho trabajo cuando ya asumimos, que sacamos muchos, casi lomos de toros, pero sí, naturales, en muchos sectores, pero en estos otros hoyos que hay en la calzada, ahí sí estamos mucha deuda como Curicó, tenemos mucha deuda. Así que estamos, por eso digo, una vez que tengamos ese proyecto ya definitivo, los sectores que además día atrás nosotros estamos recibimos otro tipo de recursos que también se pueden utilizar en reparación de calzada, pero para eso se está haciendo un trabajo con toda la comunidad, donde está el sector que se puede atacar primero, y ahí estamos buscando recursos, buscando la forma de encontrarlo, visitar, y ahí esas reparaciones sí o sí, pues tampoco podemos intervenir mucho porque también dependemos mucho del Servio o del Sarmiento de la línea hacia allá, es de vialidad. Entonces hay que trabajar en conjunto con el mundo público, mundo privado y nosotros mismos desde la municipalidad.
1: Qué bueno, alcalde, saber que ya se están buscando alternativas. Alcalde, se entregaron más de 15.000 sacos de arena.
0: Es así, cada día la comunidad...
1: Fue impresionante cómo la gente iba o cómo la gente solicitaba antes de que pasara, que entrara el agua, antes de que nos inundáramos, porque al final de cuentas Curicó no tuvo grandes problemas de inundaciones.
0: Es así.
1: Fueron calles, lugares muy específicos.
0: Muy específicos, y sobre todo la parte más rural también, Paula. Yo ahí también quiero agradecer al equipo de emergencia que estuvo trabajando, también a la gente de Aseonato, que fue el equipo de trabajo, a Somos Pro, la antigua corporación de Somos Pro, que ahora el 1 de agosto cambiamos a nosotros, la municipalidad, a los funcionarios que participaron, también los chiquillos de los albergues también hicieron su aporte. Así que aquí este es un trabajo mancomunado de mucha, mucha gente, y casi 15.000 sacos de arena se han repartido, y seguimos... si hay alguna necesidad, también atendiendo las necesidades, como decía hace poco rato, de los nylon, de carbón, de cosas que se requieren en el minuto, y ahí estamos presentes. El día atrás también, tapas de alcantarillado que se las roban, ahí también partimos con nuestro equipo a repararlas, aquí en el centro de Curicó. Así que hay tantas cosas que estamos en el día a día. Ahora esta agua, se supone que hoy día, esta semana, se viene con buena magnitud, pero mi preocupación mayor es los ríos, los canales, que también tenemos el tema Convento Viejo, tenemos el tema Tutuquén, que lo hicimos un trabajo que la misma comunidad nos pidió. Trabajamos con la empresa que estaba de Arios, que está trabajando en el sector de Sagrada Familia, y un tremendo trabajo que hizo la empresa, así que le agradezco personalmente, vuelvo a lo mismo, mundo privado, mundo público, porque ellos se les responsabilizaba de que había mucho material y no era de ellos. Ese material había sido puesto ahí por la DOH cuando se hizo el enrocado. Entonces esas son las cosas que también tenemos que verlo con la comunidad, porque estamos viendo que podemos ayudarnos entre todos. Aquí los culpables se verán el día de mañana, si hay tribunales, si hay demandas, pero hoy día tenemos que estar todos unidos para sacar adelante esta emergencia. Es una emergencia, y eso es lo que estamos abocados nosotros desde la Municipalidad de Curicó con todo nuestro equipo. recién, y quiero agradecer también a los concejales que están todos los días monitoreando también en cada sector. Me acaba de llamar Raimundo Canquín, amigo y profesor y colega, consejero, concejal, por un problema que está ahí justamente en Merced con Membrillar. Cosas que también la comunidad, cada vez que tengan alguna necesidad, el 1484 estamos vigente, 1484 para emergencia. Así que estamos todos unidos para poder sacar adelante, porque se nos viene. Pues hasta ahora hemos resistido muy muy bien y agradezco, como te decía, estos trabajos desde febrero. Así que ahí al equipo lidera Marcelo Quitral, en este caso a IDECO, allí estuvimos en los niches viendo la oficina nuestra, los niches, cómo está preparada también con todo lo que se requiera para el sector, porque ahí tenemos, son 500 kilómetros cuadrados, sí. Es una ciudad entera, yo creo que es más grande que muchas comunas de Curicó, de la provincia de Curicó. Entonces ahí hay que ir a cada uno de los sectores, los ríos ya están con mucho más agua, los canales con mucho más agua, y ahí estamos, con máquinas. Ayer también vimos el fin de semana cómo las máquinas están trabajando en los niches, se los pidió para aquí este otro sector de Zapallar, los cristales, estamos en a donde nos pidan, estamos atendiendo los requerimientos, así que estamos esperanzados que no nos pase nada, seguir trabajando, confiando, pero mi temor es más que nada en los ríos, los canales, que por la crecida que pueden venir desde la cordillera.
1: Sí, porque ya terminamos el primer frente de mal tiempo que llegó muy con mucha potencia, y ahora esta semana viene una semana nuevamente de mucha lluvia. Pero se supone que el frente viene mucho más liviano, como se diría, mucho más tenue, que va a ser una lluvia más, no tan pesada como la que ya tuvimos, si viene un poco de viento. ¿Qué es lo que usted le pediría a la comunidad para seguir protegiéndonos? Porque si no nos protegemos entre todos, es difícil pedirle a la autoridad que nos proteja.
0: Bueno, nosotros, el autocuidado siempre va a estar, la limpieza de las canaletas, que también eso se dijo mucho tiempo. Pues nosotros hacemos, claro, lo que nos pide la comunidad, hasta las calzadas, los árboles, las podas, la limpieza de canales, eso lo hacemos normalmente, y como te decía, desde febrero, la limpieza de alcantarillado, que es con ese camión Hidrojet, que fue un acierto tremendo. No me canso de repetirlo, también hay empresarios que nos ofrecieron este camión, nosotros, ¿para qué queremos esto? Y al final ha dado un tremendo resultado, hasta en los niches lo estamos ocupando, Sarmiento lo estamos ocupando, así que eso es una herramienta que ya esperemos que ahora nos vence el contrato, a aumentar los días. Ya Marcelo Guitrán nos ha pedido, ¿por qué? Porque tenemos que seguir limpiando. Hay sectores que se inundan siempre, Pablo. Los fuimos a visitar, la gente maravillada, porque ya no tenían que sacar a sus familias, adultos mayores, sectores aquí, Bombero Garrido abajo. Yo creo que esas son las cosas que nos enorgullecen de ser funcionarios públicos, de administrar una municipalidad y que tengamos estos funcionarios tan comprometidos. Así que a la ciudadanía decirle que la cautela que corresponda, que nos avisen cada cosa. El 1484 funciona muy bien, así que estamos a disposición de lo que requiere la comunidad, y también a la gente que maneja, sabe que hay agua en las pozas, también vamos a empezar a sancionar a esa gente que moja a nuestros peatones. Hay cosas que tenemos que saber vivir entre nosotros. Yo recuerdo muchos años, yo viví en la Alameda, eran ríos porque estaba el canal,
1: sí.
0: La gente más antigua se acordará. Y hoy día ya no existe eso, pero igual se acumula agua en muchas partes, y ahí pedimos también que los conductores lo hagan responsablemente y no mojen a nuestros peatones, porque todos queremos llegar a trabajar en condiciones dignas para poder cumplir nuestras funciones. Así que tantas cosas que se puede hacer, pero de la mano entre todos, no uno más, uno menos aquí. Y también decirle a las constructoras el día de mañana que ya vamos a estar más precavidos, y desde nosotros, desde la DOM nuestra, ver cómo exigimos la canalización de las aguas. Ya está bueno que construyan por parte y nos vayan haciendo puros daños más que beneficios. La gente requiere vivienda, pero también tenemos que construir bien por el bienestar de los curicanos.
1: Exacto. Y refiriendo a una vivienda, el sector de Zapallar, que se vio muy afectado en el 2023, ha respirado mucho más tranquilo, porque el caudal no ha subido así como se pensaba después de las lluvias del jueves y viernes. Ha sido así como una subida muy muy paulatina.
0: Es así, Paula, yo creo que usted lo dice bien. Pero mi temor es qué pasa con los canales de Quindupeo que bajan, todo lo que viene Huequillo, el Lontuet, esas son las bajadas del que me preocupan hoy día, y vamos a estar monitoreando, como le digo, porque qué pasa con la precordillera. De hecho, estaba muy conectado también con el delegado presidencial, don Oscar Águila, con todo su equipo. Así que estamos en un trabajo mancomunado con todos para ir monitoreando. Zapallar se portó bien, el caudal está con los espacios suficientes para que no se nos inunde. Igual tiene agua comparado con hace 20 días atrás.
1: Exacto.
0: Estamos con agua, pero estamos preparados. De hecho, estuvo la Seremi, estuvo la directora de la DOH, estuvo Gabriel Neira, que es de DOH, y vimos cómo estaba el canal o el río que pasa por ahí con los caudales que correspondan. No han sobrepasado las medidas de seguridad, pues se hizo un trabajo de seguridad, esperemos que funcionen, y hasta ahora ha estado todo bien. Y como bien decía usted, estas lluvias fueron dos días muy fuertes. Esperemos que estos días vaya cayendo menos agua, pero sí se requiere también, se requiere el agua para todos los curicanos, todos los agricultores y fruticultores, pero también que ojalá que el Diosito nos ayude, pues gracias a Dios también estuvimos dos días, a pesar de con mucha lluvia, con mucha tranquilidad para las vecinas y vecinos, no como lo que está viviendo el norte, así que Solidarizo con el norte, con Valparaíso, con todas las regiones que han sido afectadas, pero creo que nosotros sobrepasamos, digamos, lo que correspondía por la mitigación que se hizo desde febrero hasta la fecha.
1: Alcalde, ayer también usted pudo participar de la misa póstuma del carabinero que falleció. Chile está de luto, y no solamente de luto por el carabinero, sino que también por las vidas que se han estado perdiendo con este temporal.
0: Es así, yo creo que todo día atrás también me llamó la familia de la persona que falleció, que afortunadamente para ellos, para la tranquilidad de ellos, lo encontraron ayer en el sector de Curepto, porque era curicano,
1: sí.
0: Y de hecho estuve con Fernando Alcántara hablando con el alcalde, con la señora, la viuda en este caso, para ver si qué se puede hacer, pero ya estaban con todo el despliegue. También me comuniqué con don Juan Eduardo Prieto, de delegado de presidencia regional, que estaban trabajando ellos con todo su equipo, con toda su maquinaria, para poder ubicar la camioneta y también ubicar a las personas desaparecidas. Yo diría que esas son las cosas que tenemos que seguir trabajando en conjunto, pero también tenemos que nosotros prever mucho. Estamos, escucha, con tantas cosas que en el día a día, ayer también participé en la misa de su oficial, que la verdad que, pucha, una pena tremenda de cómo la institución de Carabineros de Chile sigue perdiendo vidas de funcionarios en manos de esta gente tan desarmada. Yo creo que aquí un joven de 32 años, Marcos Cosme, creo que son las cosas que tenemos también nosotros todos repudiar esto. Y en lo personal se lo dije yo a la prefecto, que como alcalde y como curicano, como persona, todo mi apoyo a la institución de Carabineros de Chile. Son las personas que nos resguardan, nos cuidan la guía, así que hacen todo por nosotros. Así que hoy día espero la tranquilidad de la institución de Carabineros de Chile, y que ojalá tengamos mucho más carabineros para que nos sigan protegiendo, pero también la comunidad también tiene que protegerlos, no atacarlos a mansalva o cuando se quiso también cambiar la constitución, cambiar a Carabineros de Chile. La verdad es que esas son las cosas que yo digo, y hoy día todos somos pro carabineros, en circunstancias que poco tiempo atrás se quiso disolver carabineros, y eso es lo que tenemos que trabajar entre todos. Si Carabineros es para todos los curicanos, para todos los chilenos, son los que nos resguardan, los que nos cuidan la vida. Así que yo en ese sentido estuve muy emotivo, me acompañó, bueno, en este caso la concejal Ives Cheire, muchas autoridades comunales, provinciales, diputados también, el diputado Jaime Muñoz estaba con nosotros, así que el senador Cristian Vial. Yo creo que Esto es lo que tenemos que todos repudiar, estos hechos que nos están quitando la vida de nuestros carabineros. Así que estamos en eso, estamos trabajando para que también fortalecer ese trabajo mancomunado desde de caso nuestro como municipalidad con ellos. Yo siempre lo he respaldado como persona, en este caso como alcalde, más o ahora, así que vamos a seguir trabajando con ellos y también

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0: 8 de la mañana, 58 minutos.
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Oye, te mazo a esta hora de la mañana, ¿cómo dice que le va? ¿Qué tal? Cerrando la boquita nomás. Mire que la lluvia, olvídate, viejo. Buenos días, Gasco, el amigo Lucho. Buenos días, Mebatel. Buenos días, auditores y auditoras. Lunes, acá en la Tropical Latina. Bienvenidos, bienvenidas.

mi compita Vicente, abrazo de sábado en bote, ¿no? Sí, yo. Son ya las 9:24. WhatsApp RTL habilitada, WhatsApp RTL disponible. 722-715649 y 722-718684 para llamadas. 722-715649 y 722-718684 para llamadas. Y para WhatsApp, más 569-7404-5986. Musiquita sigue tocando a esta hora. Con todo el power en esta mañana de lunes 20.

Está por salir el pan francés ya. Quedan 5 minutos. Ahí es Feliciano Silva, como ha sido la reina. Pan francés. No, pues si ayuya hay, pues señora, pan francés sale ahora. De Martín.

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0: 9 de la mañana, 29 minutos.
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Muy bien. 9:39. Coméntenos cómo está su sector, amigo, amiga, señora. Nos vamos a preguntar cómo está el kilo, porque ya sabemos que, obviamente... ¿Para qué vamos a entrar en detalle? Ya, cuidado, precaución en el kilo de la agüita. ¿Dónde más hay problemas? Coméntenos para nosotros también decirlo aquí en la radio. Y comentarlo, por supuesto, para que... Si alguien tiene algún vehículo pequeño, algún vehículo bajo... Ah, no, pase por ese sector. Aguabuina, Puente Negro, ¿cómo está? El sector de Placilla, Lo Moscoso. Los Lingues, Roma, Polonia, Quilapán. ¿Todo bien? Mande su audio responsablemente, obvio. Responsablemente, lo que necesitamos es información. Así que esperamos un mensajito al WhatsApp de la RTL. Audios. No mensaje escrito, ¿va? Audio sí. Para así evitamos que después digan, oye, oh, están inventando cosas en la radio. No, acá nosotros no hacemos eso. Por lo mismo pedimos que nos envíen audios. Para nosotros tener nuestro respaldo respectivo, ¿ah? ¿Eh? 20 para las 10.

0: Ahí estaba la banda. La banda, no esa cuestión para el té. ¿Para el té es la banda? Bueno, no sé. Para los olores. La banda tropical. ¿Cómo estará mi barbero oficial, Germán Chico? ¿Cómo está, compadre? Germán Grande también, ¿cómo está la cosa en Manantiales?
1: Ya. Hola, buen día, Zorrito, aquí. Buen día, Zorrito, aquí. Buena. El Juan de Starken.
0: Déjale.
1: Zorrito, precaución, ruta 90.
0: Ya.
1: Hay mucho hoyo entre Trastilla, Nancagua, San Gregorio. Mucho hoyo, sobre todo para vehículos chicos.
0: Cuidado.
1: Zorrito, y un temita de Zumba, le primo, porfa. Gracias. Ya,
0: compadre. Vale, amigo mío, precaución, ruta 90, lo habíamos dicho el otro día. Sábado, creo, sí, sábado tuvimos contacto con el alcalde Marcelo González Farías. Y lo habíamos mencionado, ¿eh? Precaución ruta 90. Muchos hoyos. Avanza a cagarla. Disculpando el garabato el camino ese.
2: Sí.
0: Ya. Si alguien está manejando por ahí, si alguien ve algún otro hoyito, algún problema, mándenos el WhatsApp a la radio. Infórmenos. Para a la vez nosotros también informar a la gente que escucha la Tropical Latina y que tal vez puede pasar por ahí mismo. Así lo hacen con más precaución.
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0: 9 de la mañana, 57 minutos.
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0: 10:09 en la RTL, en vivo y en directo, ¿eh? Más 569-7404-5986 es el WhatsApp. ¿Cómo está, señora, caballero? ¿Dónde está escuchando? ¿Cómo está Pichilimu, Lolol, Paredones, Bucalimu? ¿Qué será de mi compita? Álvaro, el perdido. Alvarillo, el desaparecido en acción. ¿Qué pasa, compita? ¿Qué cuenta?
1: Cero loco, tío.
0: No creo. No, yo te creo.

0: Y yo que te deseo morir. Perfecto, voy con audio. Buen día.
1: Buenos días, zorrita de Chile. ¿Cómo amaneciste, zorro? Acá está lloviendo chimarongo. Yo mandé haciendo un examen.
0: ¿En serio? No le puedo creer que está lloviendo. ¡Oh, qué novedad!
1: ¡Oh! Mandé haciendo un examen de sangre.
0: Cosa, ¿eh? Bueno, ¿cuántos exámenes de sangre se hacen en el medio, te oiga? Ya como 7 ya, pues, mijita. Va a quedar sin sangre.
1: Oh, mañana temprano. Ya me ocuparon, ya llegué hace poquito rato, zorrito.
0: ¡Kiwi! Me alegro mucho. Que salga todo bien nomás. Sigo con Tornado Ranchero. Tornado Ranchero, tomando a tu amigo.

0: 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De la mañana, 28 minutos.
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7: ¡Hace frío!

0: Muy bien, ahí estaba ese temazo a esta hora de la mañana. 10:43. Más 569-7404-5986.
1: Pues zorro, buenos días, buenas tardes. ¿A qué hora te llamo a la cosa frita que te llega los días?
0: Mañana.
1: No, no sale.
0: Mañana, hombre.
1: La tía Sony tiene que estar deseándole algo al gurguero ya, bo.
0: ¿Qué te importa a ti?
2: Oye, zorro, ¿cómo tanto examen? Si me tengo que hacerme, pues, zorro, tanto examen, po.
0: Pero no sé hacer examen, 4 exámenes de sangre en el mes, pues, señora. Van a dejar. Sin ninguna cuestión ahí.

haciendo frío, oye. Está poniendo ese lado negro. 11 no se paran de las 11. Ya. 11 no se paran de las 11. Ah, sí, no. Más 569-7404-5986. Manda tu mensajito, comunícate nomás. Pide tu canción si gustas.

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0: 10 de la mañana, 59 minutos.
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0: Muy bien. 11 con 15 minutitos. 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
1: ¿Cuánto falta para la 11?
2: ¿Cómo está, oye? Buenos días, oye.
0: Buenos
2: Cuídate.
0: Días.
2: No, te vayas, resfriate, oye, porque ahí sí, zorro. Ahí sí que te estamos mal.
3: Llueve y está mojada la carretera.
0: ¿Qué le pasa a este? ¿Qué te pasa, oye? No, te salió bonito. Salió súper bonito. Ya. Démosle nomás. Démosle nomás.

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0: 11 de la mañana. 28 minutos.
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0: Bueno, es que no sé cuál de los, mis dos compadres será. Mándenle un dedito para arriba, cuál de los dos sea. Vamos para callar. Saludos, chiquillos. ¿Eh? Que tengan buen turno, buen turno, buen turno. Que termine sin novedad. Oye, se han sacrificado harto los chiquillos. Se han sacrificado harto. Pero de ahí vamos a mandar un saludito a todas las entidades públicas que se han sacrificado. Si no, después van a callar a quien estamos saludando. Sí, a todos, a todos. Ahí nos vamos a nombrar. Son las 11:39. 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Felicito Silva, como señor Larraín. Saludos, compita. Vamos, vamos, vamos.
1: Buenos días, zorrito, don Jorge Vergara acá. Uy, acá el Cimarongo está lloviendo, pero tú mío, de que estamos aquí. Aquí estamos igual nomás, lloviendo, igual nomás, le ponemos guante.
0: Eso.
1: Así que póngale nomás, zorrito, con póngale la música para alegrar el día del el día lunes.
0: Ya, pues. Jorge Algara. Saludos, Jorgito. ¿Dónde dicen? Usted está mi compadre ya. Y. Sí, pues. Y la Vulca. El tío Vulca. Don Jorgito, bueno, don Jorgito.

0: con el...
1: ¡Déjale!
0: Niño, mi amor.
1: Oye, saluditos para don Luis Rafael, que está por allá en Pichilemu. Gracias, don Luis Rafael. No, oh, pasa pendiente de la emisora nuestro amigo. Gracias, amigo. Gracias, gracias, amigo. Tiene casa en Pichilemu a propósito. Queremos ir para allá cuando mejore el clima. Ya te pusiste el patullo. Ya te pusiste... Eso es lo que tenía, ¿viste? Pero pagado, sí, amigo. No, no gratis, ¿eh?
2: Sí.
1: No sé... Ah, lo que iba a hacer yo, pues iba a saludar a los chiquillos, a los bomberos, a carabineros, a los chiquillos de la PDI, a los chiquillos de seguridad pública, seguridad ciudadana, en algunos otros lados se llama. A todos los que andan pendientes de la gente, ayudando a la gente en estos días de lluvia. Gran labor sacrificada. A veces criticada por gente que está en la comodidad de su casa calentita, ¿no? Te pone a criticar a través de un Facebook.
2: ¿Sí?
1: Falso, mamá. Pero bueno, tienen que aguantar todo eso los chiquillos, ¿eh? Así que ánimo, ánimo, ánimo, pónganle para adelante. Y que todos terminen su turno sin novedad, ¿eh? Y gracias, gracias por eso. Gracias por esta linda labor de ayudar a la gente. Grupo Cali.

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1: La cancioncita que te sacaste, oye, está igual que el compadre Melo. ¡Fuera, Melo!

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0: 11 de la mañana, 58 minutos.
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estáis apurado, oye. Canilla gato. Son las 12:13, 12:13. Estoy excitado. Saludos desde Chimbarongo para mi esposo Luis. Cuando camina por el... Y mi hijo, el pequeño Lulú. Ah, bueno.

0: 12:15. 12:15 minutitos, audio.
1: ¡Q! ¡Zorro de América!
0: ¡Q! ¡Canilla gato!
2: Buenos días, Retere. Buenos días, Zorrito de Chile. Zorrito, quería pedirle un gran favor hoy, ya que está de cumpleaños mi nieto Benjamín Valenzuela, cumple 11 añitos.
0: Voy a tirar el audio, ¿no? Porque me pidieron que lo grabara. No sé, ¿para qué quiere que lo grabe si se puede mandar el audio? Es para allá, ¿cierto? Ya, pero igual. Ahí está, compadre.
2: Buenos días, Retere. Buenos días, Zorrito de Chile. Zorrito, quería pedirle un gran favor hoy, ya que está de cumpleaños mi nieto Benjamín Valenzuela, cumple 11 añitos.
0: Vale, compita.
2: Un niño muy lindo, de corazón muy bondadoso y futbolero, un niño también. Entonces bueno, quería decirle hoy día, en su 11 añitos, un gran día, que lo pase súper bien con sus compañeros, con sus amigos de equipo. Y que gracias a Dios por que es mi nieto. Tengo tantas cosas lindas para decirle, pero es poco el tiempo. Lo único, pedirle un temita de los del fuego, que le gusta tanto a él. Así es que un gran saludo para él, Zorrito. Que siga siendo el mejor nomás. Que la vida le tiene algo lindo preparado a él. Lo queremos mucho, su abuelo y sus tíos. Que estés muy bien, Zorrito. Muchas gracias.
0: Vale.
2: Feliz cumpleaños, Benja.
0: Buenas, saludos para el Benjita. Feliz cumpleaños, Benjita. Que sean muchos más. Muchos. Voy con audio.
3: Chile, ¿cómo estáis, perrito? Aquí te estoy escuchando vía online. Hoy acá está pronosticado 23 grados con un hermoso sol. Aquí donde estamos, así que un abrazo desde la distancia.
0: ¿Y a dónde estáis?
4: Está más helado que feo pingüino.
0: ¿A dónde estáis? Es ordinario el que mandó el audio, ordinario.
3: Pingüino. Estamos acá en Arica, perrito, en Arica.
0: Este piensa que uno es tonto. Dale pa' allá, oh. Los de fuego.
5: Y entonces, ¿qué hacemos, amigo, ahora?

0: audio.
1: Oye, ¿por qué no me creéis, zorro? Si por mi trabajo me mandaron para acá, ¿no?
0: Ya.
1: Llevo como 4 días viajando, estoy acá ya.
0: Ya.
1: Te voy a mandarte una postal para que me creáis. Bueno, ¿lo queréis bueno, con o bueno, sin chiquilla? Dime nomás.
0: Ya.
1: Aquí estoy, ¿se quiere verlo?
0: Sí. La manda, la manda.

0: quien quiere.
1: Dale.
2: 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Horas 29 minutos.
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0: Oye, ¿pero cómo están tocando esa canción todavía? ¿Se le ocurre, niño? 12:41. Voy con audio, voy con mensajito.
1: Amigos y amigas, muy buenos días, le habla Lucho. Ven de Vicente, la gente compra pan todos los días.
0: Dale, pues.

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1: ¡Uy, uy!
2: Oye, continuamos con este temita de la gran magia. La gran América Juniors.

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1: Hey, Tony.

Muy bien, 12:54, nos vamos. Gracias por la enorme sintonía. No se mueva del dial, ya vienen las noticias junto a José Pinto aquí en la radio. Permisito. Gracias, Gasco, el amigo Lucho, y gracias, Mebatel. Buenas tardes.

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1: 12 horas, 58 minutos.
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2: Más de 1.400 personas afectadas por el sistema frontal en la región de O'Higgins. En Palmilla detienen a una mujer que se dedicaba a la venta de drogas a metros de un establecimiento educacional. Una tromba marina fue captada frente a las costas de Pichilemu. Todo esto y otras informaciones en nuestra edición de noticias que ya comienza. Muy buenas tardes, gusto de saludarles a todos los que nos sintonizan a través de los diferentes diales de la radio. Cuando ya son exactamente las 13 horas con 7 minutos, damos inicio a este informativo a través de la 93.7 en la ciudad de San Fernando. Saludar cariñosamente a todos los que se encuentran de neumático, de cumpleaños. Por supuesto, también saludo yo a Carlos Finchi, a Luca y a su también a su mamá y a su hermanita en la capital. Y vamos a las informaciones. Tal como lo decíamos, más de 1.400 personas afectadas por el sistema frontal en nuestra región de O'Higgins. El reciente evento meteorológico y que nos sigue azotando, pero afortunadamente ha sido lento acá, ha azotado a la región de O'Higgins, ha dejado como saldo 1.464 personas afectadas, 65 damnificados y 290 personas aisladas, según el último informe de monitoreo regional entregado por el SENAPRED. La región de O'Higgins se mantiene bajo alerta amarilla, mientras que los equipos de emergencia, en este caso, trabajan para poder llevar a cabo los trabajos de en diversos puntos críticos para mitigar los daños causados por las intensas precipitaciones y el viento que nos ha afectado, pero afortunadamente que ha sido bastante tranquila la lluvia. El balance oficial detalla que además de los damnificados existen 32 personas albergadas en centros habilitados en las comunas como Rancagua, dice San Fernando, Mostazal, Quinta del Coco. En cuanto a las infraestructuras habitacionales, se reportan 23 viviendas con daño mayor, 279 con daño menor, principalmente por filtraciones de agua y voladuras de techumbre. Las comunas más afectadas, impactadas en los términos de daños estructurales, son Las Cabras, con 20 viviendas con daño mayor. En Peralillo, donde se evalúan los daños, hay dos inmuebles. En Rancagua se procedió a la evacuación preventiva de 47 personas del campamento Río Loco, debido al riesgo asociado al estero La Cadena, y las cuales 16 personas permanecen en los albergues. Cortes de servicios de conectividad. El suministro eléctrico ha sufrido importantes interrupciones. Un total de 9.608 clientes sin energía en la región de O'Higgins ha habido, aquí mismo también, por la radio también se vio afectada, producto de un corte de energía eléctrica en el Cerro Centinela. Las comunas de Pichilemu y San Vicente son las más perjudicadas, con 2.994 y 2.359 usuarios afectados en la luz. Por otro lado, aunque no se reportan cortes de agua potable, se han registrado rebalses de aguas servidas en Granero, en Chimbarongo, en Pichilemu, debido al ingreso de aguas de lluvias a los colectores. La conectividad vial también presentó serios problemas. La ruta I-45 hacia las Termas del Flaco se mantuvo con un cierre preventivo y se registran 4 personas, decía, aisladas tras la activación de las quebradas. La ruta I-400, que es la ruta que va entre Lo Moscoso y San Fernando, que pertenece a la comuna de Placilla, cerrada por un socavón que ponía en riesgo la estabilidad de la calzada. En Marchigüe, el desborde del estero Mayermo dejó 256 personas aisladas en diversos sectores de la parcelación. En Navidad y Letoche se reportan cortes preventivos en las rutas por el desborde del estero El Maitén. A pesar de la contingencia, la red asistencial de la región se mantiene un 100% operativa, aunque ya se han reportado goteras, filtraciones menores en algunos hospitales, SPAM, como una inundación localizada también en dependencias en Litueche. La comunidad de las atenciones no se ha visto comprometida. SENAPRE informó que se mantiene un monitoreo constante en los caudales, destacando una tendencia en el alza de los niveles del río Claro, el río Tingiririca, como medida preventiva adicional. La central Rapel se proyectó apertura gradual de sus compuertas para el día de ayer, 19 de julio, a partir de las 9 de la mañana, con el fin de gestionar el volumen de las aguas acumulado. Las autoridades regionales, encabezadas por la delegada presidencial Susana Pinto, continúan desplegados en terreno, inspeccionando puntos críticos y coordinando la entrega de elementos de emergencia, como sacos de defensa fluvial, nylon para las familias damnificadas. Se insta a la población a mantenerse informada a través de los canales oficiales y respetar los perímetros de seguridad establecidos en las zonas de riego. Asimismo, se han desarrollado COGRIS regionales, COGRIS provinciales. Por ejemplo, el viernes se desarrolló un COGRIS provincial en la comuna de Placilla, en la casa del adulto mayor. Ahí llegó la Seremi del Deporte para poder también, por el mandato que le han hecho del gobierno, de que sea quien se hizo presente en la región de O'Higgins, especialmente en algunas comunas, y donde se desarrolló este COGRI, que fue el día viernes. También estuvo la delegada provincial, la delegada presidencial regional, Susana Pinto, el delegado presidencial de la provincia de Colchagua, también estuvo en el lugar, y por supuesto el ministro subrogante de Agricultura también estuvo en la comuna y en otras comunas de la región para poder ver la situación que afecta a esta región de O'Higgins. Hoy nuevamente se ha desarrollado un COGRI regional en Rancagua y por supuesto también un COGRI comunal en cada uno de los sectores para poder ver cómo va la situación. Afortunadamente las lluvias aquí en la provincia de Colchagua no han causado estragos, salvo algunas filtraciones de agua, goteras, ¿ya? Que afectaron algunas viviendas, por lo cual no tuvimos personas que se haya salido el río, no, afortunadamente ni la lluvia tampoco le ha entrado agua. Más adelante les voy a hablar porque hay una ayuda que se va a entregar a las personas que han sufrido algunos estragos producto de esta emergencia. 13 horas con 14, cortita pausa y ya estamos de vuelta, no se vaya.
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2: Y ya estamos de vuelta luego de esta tanda comercial. Sin antes, bueno, más que antes de comenzar con lo policial, decir que la dirección de vialidad en este caso, no sé si tengo entendido que hay una empresa que está a cargo de lo que es la mantención de la ruta 90. Ayer yo casi caigo a un cráter, ¿ya? Afortunadamente iba despacio, logré sacarle el quite, pero con un riesgo inminente si viene otro vehículo de frente. Esto es en los sectores entre Callejones y Nancagua. Hay unos hoyos, pero inmensos de grandes. Ya, así es que el llamado a que, ahora que paró un poquito la lluvia, se dediquen a tapar los hoyos, porque hay una cantidad de hoyos o eventos que le llaman. Puede provocar un accidente de tránsito, porque la persona aquí, ¿qué intenta? Esquivarlo. Yo lo esquivé porque de lo contrario, si hubiera venido un vehículo en sentido contrario, ni Dios lo permita, habría chocado. Pero la verdad, las cosas es que hay una cantidad de hoyos en la ruta 90, pero ni les cuento. Entre el cruce El Porvenir, un poco antes, donde termina la doble vía, ahí y para allá, ni le cuento. Así que yo estuve, como le digo, a punto de caer a un gigantesco hoyo en la ruta 90. Esperamos que esos sean tapados lo antes posible, porque ahí en Placilla tuvieron que salir a taparlo, tirarle sacos con arena para poder tratar de evitar esta situación. Pero eso no le corresponde a los municipios, le corresponde a la dirección de vialidad y a una empresa a la que se dedica a la mantención de la ruta. Y en Palmilla detienen a una mujer dedicada a la venta de droga a metro de un establecimiento. Dentro de lo incautado se sacaron de circulación más de 40 envoltorios con droga, entre ellas cocaína base, clorhidrato, cocaína, cannabis procesada. Detectives del el equipo modelo territorial MT0 de Santa Cruz realizaron allanamiento a dos inmuebles ubicados en la comuna de Palmilla, logrando la detención de una mujer de nacionalidad chilena dedicada a la venta de drogas a paso de un establecimiento educacional. Dentro de lo incautado se sacaron de circulación, como les decía, estos envoltorios de droga, entre ellas cocaína, clorhidrato y cannabis, además de dinero en efectivo, un teléfono celular, una balanza digital utilizada para cometer el ilícito. Ya, esto, la mujer fue detenida y puesta a disposición de la justicia para su respectiva formalización por infracción a la ley 20.000. Y una tromba marina fue captada frente a las costas de Pichilemu. El hecho fue captado por un video que rápidamente comenzó a circular en redes sociales. Durante la tarde del sábado, una tromba marina fue registrada frente a las costas de Pichilemu, específicamente en el sector Pangal, generando sorpresa entre quienes apreciaron el fenómeno. El hecho fue captado en un video que rápidamente comenzó a circular a través de las redes sociales, compartido por las cuentas de Instagram, donde se aprecia la característica de la columna de aire formada sobre la superficie en el mar. La aparición de esta tromba marina se produjo en medio del sistema frontal que afectó a la región de O'Higgins durante los últimos días en el litoral, donde intensas precipitaciones estuvieron acompañadas incluso con algunas tormentas eléctricas, condiciones meteorológicas que habrían favorecido la formación de este tipo de fenómeno. Lo que sí, en Pichilemu hubieron vientos huracanados que sobrepasaron los 100 kilómetros por hora. Y prisión preventiva para un carabinero por conducir en estado de ebriedad y huir del accidente. En esa circunstancia habría invalidado la pista contraria, provocando un accidente con resultado de lesiones y daño. El fiscal jefe de San Vicente, Lorena Morales, informó que el Tribunal de Garantía de San Vicente decretó la prisión preventiva para un ex carabinero formalizado por los delitos de conducción en estado de ebriedad, abandonar el lugar de un accidente sin prestarle auxilio a la víctima y con obstrucción a esta investigación. De acuerdo con la persecutora, los hechos ocurrieron el 3 de julio en el paradero 8 de Requegua, en la comuna de San Vicente, cuando el imputado habría conducido su vehículo en estado de ebriedad. En esas circunstancias, el ahora ex carabinero habría invadido la pista contraria, provocando un accidente con resultado de lesiones y daño. con posterioridad y abandono el lugar del accidente sin prestarle colaboración a la víctima, dijo la fiscal, a donde agregó que posteriormente el imputado habría incurrido en el delito de obstrucción a la investigación. Según detalló, esta conducta se habría extendido entre el 3 y el 13 de julio, fecha en la que se lleva a la víctima a una notaría, haciéndolo firmar un documento, producto de lo cual cambiaba la dinámica de los hechos. Finalmente, el tribunal estimó que la libertad del imputado constituye un peligro para la seguridad de la investigación, por lo que decretó su prisión preventiva y asimismo fijó un plazo de 80 días para el desarrollo de esta investigación, periodo en el que el imputado permanecerá recluido en el complejo penitenciario de Peumo. Y en prisión preventiva para miembros de una banda también que realizó un violento robo en Palmilla, los imputados habían ingresado a un domicilio amarrando y agrediendo a las víctimas, provocándole lesiones de mediana gravedad. Dos adultos quedaron en prisión preventiva y un adolescente en internación provisoria tras ser formalizado por su presunta participación en delitos de robo en lugar habitado, robo con violencia y intimidación, además de receptación de vehículos y especies, según lo informó el fiscal de análisis criminal de O'Higgins, Javier Oro. Los hechos habrían ocurrido el 10 de julio en el condominio Valle Hermoso, en la comuna de Palmilla, donde los imputados habrían ingresado a un domicilio, amarrando y agrediendo a las víctimas, provocándole lesiones, en este caso de mediana gravedad. De acuerdo con la investigación, los sujetos sustrajeron especies, entre ellas un vehículo de las víctimas. Y en San Fernando, un sujeto intentó vulnerar sellos de un local clausurado y fue detenido. Durante el fin de semana, carabineros de la Primera Comisaría de San Fernando detuvo una persona que fue sorprendida vulnerando los sellos de clausura de un local de máquinas de juego que había sido clausurado previamente mediante un decreto alcaldicio. Actualmente el Ministerio Público mantiene una investigación en la cual el municipio local ha aportado antecedentes en la que se ha permitido la clausura de 11 casinos de juego en la comuna. Los antecedentes de este caso fueron puestos a disposición de la Fiscalía, organismo que continuará con las diligencias correspondientes. Tras el procedimiento, el personal de fiscalización de la Dirección de Seguridad Pública volvió a clausurar el recinto instalando nuevos sellos, dando cumplimiento a la medida decretada por la Municipalidad de San Fernando. 13 horas con 23 minutos, dos personas fueron detenidas tras un robo con intimidación y una recuperación de un vehículo. El procedimiento fue informado por la institución a través de sus redes sociales. Entre los detenidos hay un adulto y un menor de edad. Un adulto y un menor de edad fueron detenidos por personal de la Primera Comisaría de Rancagua tras ser, en este caso, señalados como autores de este hecho de un robo con intimidación cometido utilizando armas blancas. La información fue dada a conocer por Carabineros, donde se reportó que los imputados habrían sustraído un vehículo motorizado. Según detalló la institución, el procedimiento permitió recuperar el auto robado e incautar dos armas blancas que habrían sido utilizadas en la comisión del delito. Y tal como lo habíamos anunciado, el gobierno anunció un bono de recuperación para los afectados por el sistema frontal. El aporte económico estará dividido en cuatro tramos dependiendo del nivel de afectación registrado en cada hogar. Tras este frente mal tiempo, el gobierno anunció la entrega de un bono de recuperación para las personas afectadas por el reciente sistema frontal. Beneficio, en este caso, que se comenzará a pagarse a partir de la próxima semana. De acuerdo con lo informado por la autoridad, el aporte económico estaría dividido en cuatro tramos dependiendo del nivel de afectación registrado en cada hogar. El único requisito para acceder al beneficio será haber completado la ficha básica de emergencia, la FIBE. Y los montos del bono serán los siguientes: afectación baja, 375.000 pesos. Afectación media, 750.000 pesos. Afectación alta, 1.125.000. Y afectación muy alta, 1.500.000 pesos. Lo cual, aquí con este dinero, bueno, para las personas. Pero yo creo, a mi punto de vista, que aquí hay afectaciones bajas. No creo que haya afectaciones altas, salvo que nos falta por ahí que tiren un poco de barro para dentro de la casa, no hay agua para poder lograr que decir que estuvieron anegados. Pero aquí me parece que creo que afectación baja podría ser, pero afectación muy alta, donde voladuras de techo pudieran haber sido, pero aquí en la provincia de Colchagua tengo entendido que no hubo. Y el Tribunal Electoral destituyó al alcalde de Navidad, por graves faltas a la probidad. En este fallo histórico dictado el 17 de julio, el Tribunal Electoral Regional de O'Higgins decretó la remoción del cargo del alcalde de Navidad, Janko Blumen. La sentencia no solo ordena su salida inmediata, sino que le impone una inhabilitación para ejercer cualquier cargo público por un término de 5 años. El tribunal, tras realizar el requerimiento de 4 concejales, acreditó un patrón de conducta donde el interés público fue desplazado por beneficios personales y familiares. ¿Y de qué se le acusa? La contratación de su pareja y socia. Se comprobó que el alcalde intervino directamente en la suscripción a lo menos de 6 decretos para contratar a Alexandra Jiménez Román, con quien mantiene una relación sentimental y un hijo en común. La agregada se sentó en el descubrirse que ambos constituyeron juntos la sociedad comercial Rodman S.P.A. mientras ella prestaba servicios en el municipio. Por otra parte, también uso político de recursos públicos. El 2 de diciembre del 2023, el ahora exalcalde utilizó una camioneta municipal para asistir a una asamblea del Partido por la Democracia, por el PPD, en Malloa. Un agravante fundamental en el que fue la bitácora del vehículo habría presuntamente sido adulterada, consignando falsamente que el viaje era para una ayuda social en una junta de vecinos, maquinaria municipal en predio familiar. Se acreditó que el exalcalde ordenó el uso de una retroexcavadora municipal para realizar trabajos de limpieza en un terreno bajo el cuidado de su hermana, Mónica Antivilo, en el sector de San Rafael. Aunque la defensa intentó calificar estos hechos como errores voluntarios, el Tribunal Electoral Regional desestimó tales argumentos, señalando que la pluralidad y la reiteración de las conductas son incompatibles con una serie simple de advertencias, por lo cuanto el cargo relativo sobre ejecución presupuestaria fue rechazado por considerarse que la situación fue finalmente regularizada por el Consejo Municipal. Tras la notificación, el alcalde queda suspendido de su función en forma inmediata. Una vez ejecutado el fallo, se procederá a su remoción definitiva y el nombramiento del suplente, que creo que ya está un concejal, conforme a la ley. El tribunal concluyó que estas acciones traicionan el mando ciudadano al administrar bienes públicos como una prolongación de una esfera privada. ¿Qué le parece? 13:28. Gracias por haber estado en sintonía. Si Dios así lo quiere, nos reencontramos mañana martes. Recuerde que mañana también es el programa de la ilustre Municipalidad de Placilla. Buenas tardes y buen provecho.
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6: 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Horas 29 minutos.
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0: 14 horas.
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0: Feria de las Pulgas será este día lunes, 20 de julio. ¿Cómo dice que le va? ¿Qué tal? Buen día, buen día. Perdón, buena tarde, buena tarde, buena tarde, buena tarde. Que el tiempo me tiene ya todo perdido hoy. Que llueve, que no llueve, que sol, que sí, que sol, que no. Ah. ¿Cómo está? ¿Qué tal? Arrancamos este programazo. ¿Quiere comprar, vender, regalar, permutar? Este es el número, o sea, este es el horario preciso para aquello. Le comento que nos acompaña toda la gente que quiere vender, comprar y regalar. Ah, y si nos acompañan es porque el programa sirve, obvio. ¿Puede llamar usted, amiga? Sí, llamadas al 722, amiga o amigo, 715649, 722-715649, o WhatsApp, audios o mensajes escritos al más 569-7404-5986. Más 569-7404-5986. RTL, buenas tardes. RTL, buenas tardes. Comunícate con nosotros. Los números disponibles 100% para recibir tu venta, tu mensaje en este lunes.
1: Buenas tardes, zorrito. El día está como tomarse un navegado o un chambre.
0: Oye, ¿te compraste el bote inflable para salir de allá o no? Cómprate una de esas cuestiones flotadores, por último. Buenas tardes. ¿Ya? Lo espero. ¿Aló? Lo espero toda la tarde, la espero toda la tarde. ¿Cómo lo haces?
2: ¿Aló?
0: Buenas tardes.
2: Buenas tardes.
0: Buenas tardes, sí, dígame.
2: Buenas tardes.
0: Ya le dije, buenas tardes, dígame.
2: ¿Me escuchas? Que la señal está media mala.
0: No, no le escucho, no.
2: ¿Aló? ¿Aló?
0: Sí, buenas tardes. Yo la escucho impecable, usted también me escuchaba impecable, me respondía. ¿Qué pasó ahí? ¿Cómo no me va a escuchar ahora? Ay, Dios mío, dame paciencia. Buenas tardes. Buenas tardes.
3: Buenas.
0: Buenas tardes.
3: Aló, buenas tardes.
0: Buenas tardes, caballero, dígame.
3: Vendo.
0: ¿Qué ve?
3: ¿Cómo está, Carlito?
0: Bien, pues, ¿y usted?
3: Ahí, más o menos, nomás.
0: Ya. ¿Qué vende, oiga?
3: Un refrigerador.
0: Ya.
3: Un dos puertas de 1,70 m de alto.
0: Ya.
3: Marca Daiwa.
0: Ya, ¿cuánto vale, oiga?
3: Oiga, es color plateado, está ahí súper, súper impecable. Lo vendo 70 lucas.
0: 70 mil. Ya, vos, compita. ¿Y a qué número?
3: Al 99.
0: Ya.
3: 27.
0: Ya.
3: 59-488.
0: 488. Ya, pues suelta la venta. Cuídese, amigo.
3: Igual usted, gracias.
0: Ya, chao.
3: Chau.
0: RTL, buenas tardes. Vendo refrigerador de dos puertas, Daiwa, 70 mil pesos. Llamar al 99-27-59-488. 99-27, no molesten, por favor, al número. Ya pasó la talla ya. 99-27-59-488. Vendo un carro de arrastre, 2 metros de largo por 1,50 de ancho, valor 260 mil. Llamar al 940-22-4513. 940-22-4513.

0: 2:21. Aproveché de mandar su mensaje, ¿eh? Aproveché de publicar su aviso. Hágale, hágale. Este es el minuto indicado. No esté a última hora comunicándose con nosotros, ¿ya? Aproveche los primeros minutos de programa, ¿ya? De hacer llegar su WhatsApp, hacer llegar su mensaje escrito al WhatsApp. Puede ser escrito o por audio. Ahora, si usted quiere llamar, el 722-715649 y el 722-718684 están habilitados. Buenas tardes.
1: Aló.
0: Buenas tardes.
1: Buenas tardes.
0: Sí, dígame.
1: Buenas tardes.
0: Cuénteme.
1: Aló.
0: Sí, cuénteme. Sí, la escucho.
1: Aló.
0: Más 569-7404-5986 es el WhatsApp que sirve. El WhatsApp disponible.
2: Zorro, saludos a todos los gallegos que ayer consiguieron una nueva Copa Mundial. ¿Tú sabes cuántos gallegos se necesitan para poner una ampolleta?
0: No, ¿cuántos? ¿Cuánto? Debe mandar la respuesta al tiro, pues, canilla gato.
2: 101 gallegos. Uno afirma la ampolleta y el otro 100 dan vuelta a la casa.
0: Ay, Dios mío. Por Dios. Ahora tírate la fome, oye. Vamos con música, luego la pausa.

0: ¿qué querés?
1: Ay, uno más, Miguelito.
0: No puedo más, Marcelo, ¿qué querés? ¿Qué te pasa?
2: 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Horas 27 minutos.
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Vendo saco de ropa, viene pura ropa de invierno. Lo vendo en 12.000. Llamar al 957-388-710. 957-388-710.

Muy bien, todos los avisos tienen que venir, por favor, con los números respectivos a los cuales quieren que las personas se comuniquen, ¿ya? Porque me ha pasado muchas veces que doy el número de WhatsApp y no es, lo han cambiado o no contestan, ¿ya? Así que todos los avisos que ustedes, señora, amigo, amiga, quieran publicar, por favor, como corresponde, todos los datitos, ¿ya? De antemano, muchas gracias. Ya, necesito arrendar casa, pero no tengo cómo pagar el mes de garantía. Sí lo puedo pagar de a poco, ya. O sea, no tiene para pagar el mes de garantía, pero puede pagarlo de a poco. O sea, si vale el arriendo 300, él puede pagar los otros 300, pero parcializado, así, ¿no? Mensual, ¿no? Si alguien arrienda una casa, ya, llamar al 910-186772 en San Fernando. Más 569-1018-6772.

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Más 569-7404-5986. Comunícate, aprovecha.

0: Últimos minutitos de programa ya, poquitos, dos minutitos nomás nos quedan en esta Feria de las Pulgas. Así que vamos a revisar los mensajes acá, vamos a ver.
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0: Ya le está haciendo efecto la cerveza al oso ya. Había que almorzar primero, oye. Hasta luego, compadre. Hola, se vende cuerpo de andamio con una bandeja. Valor 80.000. Llamar al 928-099-423. 928-099-423. Más 569-7404-5986. Último minutito de programa, aprovéchelo.

0: Nos vamos. Gracias por la sintonía. No se separe del dial. En unos minutitos más llega Kike Olivares con La Tarde en Familia. Se me cuida mucho, chaito.
1: Esto es Reflejo Azul.
0: Hasta mañana, si Dios quiere. Ah, y no se olviden, más ratito, de las 4 en adelante vamos a estar por allá, donde Vicente, en la panadería. Felicia nos sirva como el señor Larraín. Saludos, compita Billo. Ah, me llegó un aviso, ya, justo. Vendo mesa de niña con dos sillas y un piso. Diseño Frozen, 25.000. Buenas tardes, vendo mesa de niña con dos sillas y un piso. Diseño Frozen, 25.000. Llamar al 9-4491-7200. 9-4491-7200. Chaito.

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6: 15 horas, 2 minutos.
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Ole, ole, ole, ole. Alza, alza. Hostia. ¿Cómo están ustedes? Pues bienvenidas y bienvenidos a vuestro programa La Tarde en Familia. ¡Y olé! A todos los españoles residentes en Chile y en San Fernando, sobre todo los chicos del centro español, ¡y olé! A los dueños de panadería, que son algunos españoles, a los dueños, no sé de qué más, que también son coños. Saludo desde acá, desde los estudios centrales de la RTL en Chile. Saludando a todas las españolas, uy, uy, uy, y a los españoles. Este saludo es por su segundo título mundial del fútbol. Ayer estaban todos nerviosos, todos nerviosos. Hoy había unos moles ahí de repente en los patios comía, viendo el partido. Todos pensaban que, como era más cerca de Argentina, todos pensaban que iban por Argentina, po. No, po, oh, Dios mío. Si hasta el viejo Mascuero español, güey. Hoy eran todos españoles, y olé. Bueno, ahí está, hasta ahí me llegó Lionel Messi. ¡Ándate, cabrón! Oye, pero dejándose el deseo, primero que todo, muy buenas tardes. Bienvenidas y bienvenidos a La Tarde en Familia, programa que se emite desde la ciudad de San Fernando, Chile, en el continente latinoamericano, en la región de O'Higgins, país gobernado por inoperantes autoridades. Hay que decirlo. Que lo único que hacen las autoridades es pelear entre ellos y discutir y echarse mierda entre uno y otro, en vez de ir a solucionar los problemas. Quiero decirle a España que Chile tiene un gobierno que el único que manda a decretar estado de catástrofe después que pasen 2 días en un lugar donde hay más de 10 desaparecidos y 2 muertos. Hoy día. Bueno, pero no nos cambiemos de lo que estamos hablando. España, legítimo campeón. Oye, los argentinos, puta, que son picados. Oh, yo nunca he visto personajes tan picota, güey. Cuando hicieron la ceremonia de premiación, los jugadores dieron la espalda al podio donde se estaba haciendo la ceremonia de premiación a los verdaderos ganadores. Le dieron la espalda, po. Eso no se hace. Apenas terminó el partido, los otros agarraron a combo los españoles. Tampoco. Ese picota, po. Picote y picante, además, po. No, perdóneme si hay algún argentino escuchándome, perdóneme. Pero yo estoy diciendo la verdad, po. Picota, ¿para qué son picotas, po? Eso no se hace, ¿para qué? Si van a aprendan a perder, po. Yo ayer escuché un entrevistar a un argentino y iba lo más bien. Hasta que dijo que no importa que hayan perdido porque ellos han ganado más que todos. Hasta ahí me llegó. Así es. 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Son las 3 de la tarde con 17 minutos. ¡Ay, ay, ay! ¿Le ponemos ritmo? Algo. Vamos, 3. Es con ritmo, pero...

0: Muy bien, muy bien, muy bien. Son las 3 de la tarde con 20 minutitos, las 3 con 20 minutos. Voy al audio. ¿Qué dice este audio?
1: Hola, soy Catherine López. Esa canción es El Galeón Español.
0: El Galeón Español. Ya, perfecto. Ni un problema, ni un problema. Vamos a darlo, vamos.
2: Atentos, atentos. Central, central. ¿Cómo está usted hoy?
0: Aquí estamos.
2: ¿Podría colocarse el tema El Galeón Español llegó?
0: Sí, sí, sí.
2: Para toda la colonia argentina, residente de Chile.
0: Sí, sí.
2: ¡Viva Zaragoza! ¡Viva Barcelona! ¡Viva España! ¡Y olé!
0: Oye, ¿qué pasa con la Sara? Yo tengo una amiga que se llama Sara. Claro, goza. Quiquito, ¿cómo está? España le bajó el humo a Argentina, sobre todo a Messi. Lloraba igual que un niño chico. Es decir, Alejandra, dice.
3: Tenés toda la razón, hostia, tío Quique. Nuestros vecinos, che, son mal perdedores, pues don Quique, son mal perdedores los locos.
0: Sí, bueno.
4: Oye, Gallego. Gallego. Quique Olivares, ¿cómo le anda?
0: Sí.
4: Caramba. ¿Cómo andamos?
0: Sí.
4: Oye, Quique, eso sí les pasa por soberbio.
0: Ay.
4: Así se paga la soberbia en este mundo. El de arriba es clarito y no tiene dudas en aplicar el castigo divino.
0: Sí. Responde el WhatsApp privado mejor que te mandé hace como 2 días, cuatro semanas atrás. Ya, sigo. ¿Qué más tengo por acá? ¿Qué este?
5: Pues, ¿cómo estás? Quique Yamín.
0: Sale como mexicano.
5: Pues, Quique, está todo bien por acá. ¿Cómo estás tú, chaval?
0: ¿A él?
5: Pues, tío Quique.
0: Pues.
5: En directo de acá, desde España.
0: Ya.
5: Esquina con Rancagua.
0: Ya. España. Sí, tienes razón. Esquina Rancagua, ya. Perfecto. Ya, tienes razón.
6: ¡Buena, Quiquito! Buena música. Estamos celebrando el triunfo de España. 13 horas del Mundial. Totalmente. Oye, ya que estáis con música española, no sé si sería mucha para tu vez de Ishi, que lo tiene también algún temite de los chichos por ahí.
0: ¿De los chichos? Ya, voy a ver si están los chichos, pero primero voy con el Galeón Español. 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
2: Horas 27 minutos.
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13: Nuestro auditor nos pidió un temita de los Chichos.

0: Bueno. Estamos a 24 minutos de las 4 de la tarde. Esta es la tarde en familia a través de la 93.7 de la FM.
1: No tiene por casualidad, no llores por mí, Argentina.
0: Basta.
2: Quique, tocame esa canción de del mes de julio Julio Iglesias, donde presume de ser español.

0: No le pasó nada. En términos generales, por lo que yo tengo entendido, porque si no yo me había enterado, no ha habido malos problemas, salvo a excepción de los maestros chasquillas que hicieron el trabajo ahí de la calle El Kilo. Ahí hay que ver el tema, que un problema, según el alcalde, de ajuste. Ajustaron mal los tornillos. Así que esperemos de que solucionen luego el problemita ahí y hagan otra prueba.
1: ¿No? Hola, don Chiquito hermoso, hola. ¿Cómo está?
0: Bien.
1: ¿Cómo lo pasó con la lluvia, don Chiquito hermoso?
0: Sí.
1: Don Chiquito, ¿podría tocarme la canción si pudiera?
0: No.
1: ¿De Carla? Que sea bien bonita.
0: Ya.
1: Don Chiquito hermoso.
0: Sí.
1: Ay, don bueno. Chiquito.
0: Bueno, gracias.
2: Chaval, ¿y por qué grita ese hombre para pedirte un tema? ¿Acaso está hablando como en otro idioma? Oye, chaval, dale un saludo a ese coño que te llamó, que te mandó un WhatsApp. Allá de peor en nada. Decirle que no le digáis nada mejor. Ya, saludos para allá, para peor en nada.
0: Estamos a 22 minutos de las 4 de la tarde. Aquí está Carla.

Estamos a 14 minutos de las 4, 14 minutos para las 4, la tarde en familia. 5 personas fallecidas deja hasta la mañana de este lunes el sistema frontal que afecta a la región de Coquimbo, según confirmó Carabineros. Las víctimas corresponden a 3 personas del sector Cruz de Caña, en la comuna de Coquimbo, y 2 del sector El Romero, en La Serena, ambos ubicados en zonas rurales. Ante el agravamiento de la emergencia, el presidente José Antonio Kast, tarde, decretó zona de catástrofe para la región de Coquimbo y la provincia del Huasco, en la región de Atacama, tras la presión, escuche bien, tras la presión ejercida por autoridades comunales. Si no, capaz que no le hecho el decreto. Sin embargo, el alcalde de Coquimbo, presidente y presidente de la Asociación de Municipios de la Región de Coquimbo, sostuvo que la medida fue adoptada con retraso, ¿sí? Obviamente. Acá tenemos a la emergencia provocada por la lluvia se suma ahora un complejo escenario para el abastecimiento de agua potable. La sanitaria Aguas del Valle informó la destrucción total de sus instalaciones de captación en el sector Las Rojas, en la comuna de Coquimbo, debido al aumento del caudal del río Elqui. El gerente de la empresa, Andrés Nasser, indicó que no existe un plazo definido para restablecer la operación. Esperamos que el río empiece a bajar su volumen de escurrimiento y recién ahí vamos a poder acceder, explicó. Mientras persista la contingencia, la compañía anunció la instalación de nuevos tanques estacionarios para abastecer a la población afectada, los que se sumarán a los 100 ya desplegados desde el inicio de la emergencia. Hay personas aisladas, más de 1.600 personas aisladas en La Serena. ¿Ya? También hay personas desaparecidas, que lo han confirmado las autoridades regionales de allá. Y la verdad la cosa es que aquí es más o menos complicada la situación porque un parlamentario hizo ese anuncio, alertó a las autoridades de que habían personas desaparecidas. Sin embargo, una autoridad de gobierno, un ministro, el ministro Poduje, hizo una aclaración por Facebook donde el ministro Poduje dijo, comillas, sabemos que se le arranca la moto a veces. Lo que dijo eso fue, esto último se habría debido a que posteriormente el ministro de Vivienda le respondió mediante redes sociales en un video que ya no está disponible. Yo lo tenía. Acabo de ver unas declaraciones del diputado Monucheri que todos sabemos que se le arranca la moto a veces. Totalmente destempladas, totalmente descriteriadas, totalmente irresponsables, dijo el ministro, hablando de desaparecidos en las quebradas, sin ninguna información, criticando a nosotros que estamos haciendo acá el trabajo, no sé dónde estará él, respondió el ministro. Dijo, sabemos que al diputado Manucheri no se le puede pedir mucha seriedad en general, pero yo le pediría que ahora, en consideración de que él es de la zona, tenga un poco de moderación y no use este hecho lamentable para hacer una crítica política a la cual nos tiene acostumbrados y que se refleja en la encuesta CADEM, que lo tiene como uno de los políticos peor evaluados de Chile, agregó el ministro. Poduje sostuvo que las declaraciones de Manucheri lo único que hacen es generar alerta en la población, señalando que la situación es grave y que lo que se requiere son autoridades que estén a la altura de las circunstancias. De esa forma, el secretario de Estado dijo que al diputado que su show no era para este momento, llamándolo a acudir a la oficina de Senapred para ayudar y no hacer política chica con la tragedia. Lo que dijo el diputado fue que habían personas desaparecidas, el cual Poduje en ese momento negó. Y ahora está confirmado por todos los frentes de que sí hay personas desaparecidas, tal como lo dijo el diputado. Por lo tanto, a mí me da la impresión que el ministro Poduje aún no está en sintonía con lo que está pasando en el norte del país.
lamentablemente.

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0: 15 horas, 58 minutos.
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Oye, ¿estamos con problemas otra vez? Sí. ¿Se acuerda cuando bajó la bencina como a 100 pesos y el otro a 150 el petróleo? Bueno, hasta ahí nomás lo llegó la alegría. Porque advierten posible alza de 30 pesos o más en las bencinas. ¡Ah! Que podría alargarse ante escalada militar en Irán. ¡Ah, carajo! ¡Oh, Dios mío! El recrudecimiento del conflicto entre Estados Unidos e Irán volvió a encender las alarmas en los mercados internacionales y amenaza con frenar la recuperación que venían mostrando las bencinas en nuestro país. El petróleo Brent, referencia para nuestro país, cerró este viernes en torno a los $88 por barril, su nivel más alto en un mes, luego de una nueva escalada militar entre Washington y Teherán, y en las operaciones de este lunes repuntó hacia los 90 pesos para luego estabilizarse alrededor del cierre anterior. Bajo este contexto de renovadas tensiones, expertos advierten que de continuar los ataques, este miércoles 29 de julio, se anunciaría una próxima alza de alrededor de 30 pesos. O sea, estamos hablando la otra semana. ¿Dónde está el calendario? Acá está. Claro, la próxima semana. Podría tener una alza de 30 pesos que, sin embargo, podría ser la primera de varias, siempre que el precio del barril siga con presiones al alza, al igual que el dólar. Bueno, así está la cosa. Y todo por culpa de estos pericos. Todo por ellos. Y por el Donald Trump, que ahí anda ahí en la final, haciéndose lindo, linda la hostia, pues.

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1: Claro, y son las 4 de la tarde, 15 minutitos. Y olé, va, se me pegó.

0: 16 horas, 18 minutos.
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0: 16 horas, 29 minutos. 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

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Ya. 17 minutos para las 5 de la tarde. 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Ya. 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Oye, qué pena. Hay una mujer identificada, una de las fallecidas por el temporal en Coquimbo. Estaba desaparecida, ¿ya? Estaba ella desaparecida. Misma desaparecida que negó el ministro Poduje, diciendo que era mentira, que había gente desaparecida. Bueno, ahí tiene el caso, ya una, y está identificada, una de las víctimas fatales que dejó el desborde de quebradas registrado durante el sistema frontal en la región de Coquimbo. Se trata de Madeleine Soto, 33 años. Ella permanecía desaparecida desde la noche del domingo, ¿va? Tras ser arrastrada por el caudal en el sector de Cruz de Caña. La información fue confirmada durante la tarde de este lunes, hace poco, luego de equipos de emergencia recuperaron su cuerpo en medio de las labores de búsqueda que continúan en la zona. Con ello, la cifra de fallecidos por la emergencia se elevó a 6 personas, según los últimos antecedentes. De acuerdo con la información disponible, la mujer viajaba junto a su pareja en un camión 3/4 cuando ambos intentaban regresar a su vivienda tras acudir a prestar ayuda a vecinos afectados por el temporal. Mira lo que pasó. Esta mujer de 33 años iba con su pareja y regresaban porque fueron a ayudar a unas personas que estaban con problemas producto del temporal. Y mira con lo que se encontraron. En conversación con un programa de televisión, un familiar de la víctima relató que el hecho ocurrió cerca de las 22 horas, cuando la quebrada se activó y el vehículo en el que desplazaban fue alcanzado por la fuerza del agua. Dijo él, se volcaron, intentaron salir, mi hermano estuvo toda la noche en un árbol pidiendo ayuda, cuando bajó el caudal logró salir y volver a casa, pero de mi cuñada no se supo nada, señaló el entrevistado antes de que se confirmara el hallazgo del cuerpo. Asimismo, indicó que la pareja había salido para auxiliar a vecinos y también a familiares que se encontraban en riesgo producto del avance del agua en la localidad rural de Cruz de Caña, en la comuna de Coquimbo. Tras la identificación de Madeleine Soto, las autoridades notificaron a su familia, mientras que los equipos de emergencia mantienen la búsqueda de otras personas reportadas como desaparecidas a raíz de los desbordes registrados durante el sistema frontal. ¿Escuchó, ministro Poduje? ¿Ve que hay personas desaparecidas? ¿Y el diputado no está malo, fallado en la cabeza, como dijo usted? ¡Qué hueva! Los cuerpos recuperados durante los operativos son derivados al servicio médico legal para los procedimientos de identificación y entrega a sus respectivos familiares. ¡Qué barbaridad, güey! Vamos a enviar las condolencias simbólicamente desde acá, porque esas familias, esas personas, que no las conocemos, pero sí son seres humanos,
deben estar pasando momentos muy difíciles. Todos quienes viven allá, cual menos, cual más, están pasando momentos muy, muy, muy difíciles. Chile tiene ese problema, o el sur se queman hectáreas, gente queda sin casas, gente queda bajo las llamas, y ahora gente queda bajo el lodo, bajo el agua, se inundan, pierden sus viviendas, en fin. Estamos mal. Y el Estado, nuestras autoridades, actúan después de. Tienen todo un año completo, termina la temporada de invierno, tienen de ahí para adelante hasta el otro invierno para poder trabajar y prevenir. Con este frente de mal tiempo, ¿cuánto se les anunció? ¿Cuánto se les informó? No, veremos, de ahí se verá. Claro, no se puede evitar o parar la naturaleza, pero sí se pueden sacar las personas de sus lugares, evacuarlas con anterioridad, con días antes. Porque aquí se piensa que porque está bonito, está despejado o no hay nada, no hay problema. Se nubla y llega el problema, y llega la lluvia. Entonces, ¿por qué no actuaron antes y sacaron a toda esa gente que tenía problemas, que podía tener problemas? ¿Dónde están los estudiosos? ¿Dónde están los estudiosos de esto? Que digan, por aquí va a pasar un río, se va a romper esto, se va a formar una quebrada allá, se van a activar acá. Saquemos a esta gente de aquí. Y se van a un albergue, a un lugar seguro, donde no tampoco lleguen las inundaciones. Pero no, dejan para último que pasen las desgracias, y después actúan. Lo decían los forestales. ¿Por qué comparo? Porque estamos hablando de catástrofes que pasan en Chile. Los incendios forestales se pueden prevenir, los incendios, claro, no vamos a estar detrás de la persona que anda haciendo incendio, pero sí hay cortafuegos que pueden quedar lejos de las casas para que no pase a llevar poblaciones completas. Tiene que haber cortafuegos por lo menos 50 o 100 metros de distancia del último árbol o la última hilera de árboles con la que colinde con una casa o con las poblaciones. No, lo vamos a hacer después, con un decreto ley. No, que la forestal no quiere cambiarse. Así están. Entonces, se quedan ahí, en los laureles, y no hacen las cosas. Y después, vamos mierda, sacando fotos. No, una foto aquí, estamos con la delegada, estamos con el delegado, intendente, gobernador, actor, foto, man. ¿Ah? ¿Vos? Vino la ministra del deporte para acá. No, bueno, vino con taco alto más encima. ¿Vino? Sí, trajo botas para agua, pero de taco alto. Entonces, ¿de qué estamos hablando? Bueno, una vez dije, hace tiempo lo dije. Nosotros, Chile, no está preparado para nada. Nos pasó horrible con el terremoto del 2010. Nos pasó muchas cosas. Mucho. Autoridades culpables de una y otra cosa. Yo estoy seguro que llega otro terremoto en esta zona y va a pasar lo mismo porque no estamos preparados. La autoridad no está preparada. No toma carta en el asunto. Deja pasar nomás. Después lo vemos. Ahí veremos qué pasa. Mientras tanto, se demoran en dar decretos de catástrofe, se demoran de sacar los militares a la calle, en fin, eso es nuestro país. Insisto, yo no estoy pidiendo de que no hayan catástrofes, porque la naturaleza es así, pero se puede prevenir. Se puede evacuar antes, sacar a esa gente de ahí.

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0: 16 horas, 59 minutos.
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0: Un amor platónico. Vamos a echar la miradita, vamos a rezar un poco lo que viene, lo que viene, lo que viene, qué viene. Vamos a estar atentos. ¿Qué es lo que viene a continuación en relación al pronóstico del tiempo? ¿Lloverá más fuerte o no lloverá más fuerte? Oye, anoche, después, bueno, no sé qué hora era. Por un momento sentí la lluvia que estaba cayendo ahí. Ay, ya se escuchaba clarito ahí. En el zinc. ¿Y en qué parte estamos? En San Fernando. San Fernando. Aquí estamos entonces aplicando San Fernando. Hoy día, como las 11 de la noche vamos a tener un poquito más de lluvia. Van a caer como 7 milímetros. Y va a seguir, va a parar por ahí como mañana. ¡Chush! Mañana va a parar tipín 5 de la tarde. Según el día que va a llover toda la mañana, según me indica acá la famosa aplicación Windy. Mira, por ejemplo, a las 5 de la mañana van a caer 3,9 milímetros. A las 8, 4,4. A las 11, 5. A las 2 baja, 2,5. A las 5 va a tener un poquito de sol por ahí, pero muy poco. Y va a llover, va a haber un poquito de sol, pero con lluvia. Ya, mira, va a llover muchos ahora. A las 8 de la mañana, temprano. Bueno, a propósito de 8, yo les tengo que contar algo, cabrón. Les voy a contar algo, Yo mañana voy a estar trabajando aquí, pero con inteligencia artificial. Sí. Les comento de inmediato. Va a estar pregrabado los comerciales porque yo mañana no vendré. Hasta cuando me den de alta, porque mañana me internan en el quirófano. Me voy al quirófano mañana. Así que se los cuento ahora. Para encontrar puras cuestiones de fome, martes, hasta el viernes, yo creo. Va a estar la inteligencia artificial. Ya. Y hay que estar temprano ahí.
1: Tengan cuidado con el doctor Malacara.
0: Un saludo a las chiquillas, a las enfermeras del segundo piso. Mañana cuando vean llegar un paciente rubio o ojo azul, ese no soy yo.

Oye, el próximo mundial va a ser en España, en Marruecos. Sí, sí, sí, sí. También se van a jugar partidos acá en nuestro continente para conmemorar los 100 años de la Copa del Mundo. Sí. Chile no está considerado como que juegue en un partido, pero sí se puede jugar en Argentina, se podrá jugar en Paraguay, en Uruguay. Así va la cosa. Pero más adelante les vamos a ir contando porque queda harto todavía. Ya, saludos para la Carmencita. Está en la sintonía escuchando la RTL. Ella es fanática de Bronco. Son las 5:17 minutos. De canción.

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0: 17 horas, 27 minutos.
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hay varios artistas a nivel mundial que han realizado cover con canciones de autoría de Mon Laferte, nuestra artista chilena, con éxito rotundo en varios países de habla hispana, y que está radicada en México, nacionalizada en México y nacionalizada chilena. Tiene doble nación en Mon Laferte, una gran artista, por supuesto, que nació en la quinta región y que ha tenido éxito en varios lados, en varios... Bueno, canción que saca, a ella le va bien, éxito total. Hay una canción que vamos a cambiar rápidamente de esquema musical, que se titula Eterno Resplandor de una Mente Sin Recuerdo. Son títulos largos, con títulos largos, y que deja, por supuesto, una intención ahí de entregar un mensaje. Eterno Resplandor de una Mente Sin Recuerdo. Esta canción la compuso y la canta junto a Javiera Electra. La escuchamos en La Tarde en Familia. RTL 93.7.

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0: 17:48.
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0: 17 horas, 58 minutos.
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Saludos para don Jorge Vergara, que está en su lugar de trabajo ahí a full, a full, a full, a full. Don Jorge, fanático de la cumbia, de la, sobre todo la de la, la Sonora Palacio. No, al hombre le gusta, pero a ver, si fuera tocando todo el rato la Palacio, estaría todo el rato bailando. No, y se prepara con... mira, don Jorge es el hombre de las plumillas. 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
1: Tío Quique, con estas canciones me acuerdo cuando el chico nene me llevó a conocer a una tía. Puede que eran simpáticas las primas, bueno.
0: Pero su tía tiene que haber sido muy pobre, su tía. Porque la hija de su tía o las primas suyas, no sé, pasaban siempre con poca ropa. Eran niñas muy pobres, güey. Muy, muy pobres. Y huérfanas. Porque personas que llegaban ahí, güey, le decían papacito.

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1: Son las 6:21.
2: Digo, y la radio era media rara porque había que poner 500 pesos por canción. Me pareció raro, pero bueno, a lo mejor era por la pobreza que tenían ellas.

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1: La señal horaria en RTL 18 horas 28 minutos.
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0: negro, no falta nada, no falta nada. 24 minutos para que sean las 7 de la tarde. Les quiero recordar, chiquillos, a los que recién se integran a la sintonía, que desde mañana va a estar mi voz envasada. Sí, envasada con inteligencia artificial. Porque yo mañana me someto a un proceso médico. Voy a ingresar al quirófano mañana. Y obviamente estar unos días de reposo. No sé si me lo van a cortar o alargar. La nariz, bueno, la nariz. Ya, eso. Así que mañana ya no estoy. Me va a escuchar, pero es mentira. Ya, muy atento al audio. ¿Qué dice el audio?
1: Escuchando de San Fernando. Ya. Intimita, este tema dice: oye, me cachita. Ya. Tengo una lupita. A que tú la bailes como bailo yo.
0: Ah, usted quiere una cachita. Eso. Ya. ¿Será esta?
2: Oye, me cachita. Tengo una rumbita.
1: Muchacha bonita. De linda cachita. Ve. La rumba caliente es mejor que el sol. Ya. Mira que te gustó la seda.
0: Siente. Ya, vale. Entendí, wow. Sí sé cuál es.

Sí, pues sí, sí, sí. Oye, faltan 13 minutitos para que sea las 7 de la tarde. 13 minutitos para las 7. Te acompaña La Tarde en Familia.

ya, nos vamos. 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Muchísimas gracias por la sintonía entregada. Gracias por acompañarnos. Y mucha fuerza a las personas tanto del norte como del sur, sobre todo del norte, que se han visto afectadas con este frente de mal tiempo. Ya habrá momento de poder organizarse y poder enviar ayuda al norte de Chile, porque van a tener que reconstruir y van a tener que rearmarse de nuevo. Muchas gracias, que estén todos bien.

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4: ¿Qué se le ofrece, jovencito?
0: Dame un tequila pa' los machos.
4: No, señor, es usted menor de edad.
0: ¡Ujule, mi cuate!

0: 19 horas, 16 minutos.
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1: La señal horaria en RTL.
0: 19 horas, 29 minutos.
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1: 19 horas, 45 minutos.

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20 horas. 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